ánimo. Jehová estará con vosotros si vosotros estuviereis con él, y si le buscareis será hallado de vosotros, mas si le dejareis, él también os dejará. Segunda de Crónicas 15:2. A veces sientes que Dios te ha abandonado, que ya no se interesa en tu vida, que Él permite que ciertas cosas sucedan solo para que tengas una vida más difícil. Cada persona alguna vez tiene que sufrir el desánimo. En Lucas 11:10 Jesús nos dice: porque todo aquel que pide recibe, y el que busca halla, y al que llama se le abrirá. Nota las palabras pedir y buscar. Dios quiere que pidamos su ayuda, Él anhela que busquemos su dirección, claro. Dios permite que suframos pruebas, pero Él nos ayudará si se lo permitimos. En cierta ocasión, una pandilla de delincuentes atrapó a un anciano, pero un día este logró escaparse río abajo en una balsa. Después de flotar por varios días río abajo, sin nada de comer, se puso tan débil que ni siquiera pudo dirigir la balsa a la orilla. Después de haber pasado por el pueblo, sin ser observado, él levantó la mano en un último esfuerzo por ser visto. Un hombre estaba lavando su caballo en el río y vio al anciano levantar la mano. El hombre se dio cuenta de lo que pasaba y poco después el anciano fue rescatado. Si hoy usted es una de esas personas que está por desfallecer, levántele la mano al Señor. Clámele en su corazón. Sabe que aunque alguien dirá, pero ¿y cómo le voy a clamar, hermana, en mi corazón? ¿No me va a escuchar? Recuerde que las intenciones de su corazón el Señor las conoce mejor que nadie. Y es por esa razón que el Señor sabe cuando hay necesidad en su vida. Por eso es importante que hoy usted venga y delante de Él le diga: Señor, te necesito. No tema en pedir ayuda al Señor, porque Él siempre está pendiente para nuestras vidas. El Señor nunca nos ha dejado, nunca nos ha abandonado. Y por lo tanto es que usted solicite ayuda al Señor. Dígale al Señor: aquí está mi vida, aquí está mi corazón.

nadie, Señor, hará aquello que usted solicita. Padre bendito, gracias por todas tus bendiciones. Gracias, mi Rey amado, porque tú eres bueno, porque tú eres maravilloso y para siempre tu misericordia. Digno eres, Señor Jesús. Te alabamos y te honramos, Espíritu Santo de Dios, en esta preciosa hora de la tarde. Quédate con tus hijos, Señor amado. No nos abandones cuando más te necesitamos. Mira a ese hombre o esa mujer, Espíritu Santo, que hoy están escuchando la radio, donde están pasando momentos complicados en su salud, en financieros, en familia, Señor amado. Extiende tu mano de poder, Espíritu Santo de Dios. Cubre sus vidas y ayúdales a seguir adelante, Padre. Que su corazón no desfallezca, Señor amado. Que hay una esperanza para el mundo hoy, Señor amado. Que no todo está perdido, Espíritu Santo de Dios. Hoy declaramos tu poder y tu misericordia sobre estas personas, Padre, que están necesitando una palabra de aliento, que están esperando, Padre, un consejo. Hoy la levantas por el poder de tu palabra, Espíritu Santo. Gracias porque tú eres bueno. Gracias porque tú eres maravilloso, mi Señor amado. Te alabamos y te honramos en el nombre poderoso tuyo. Amén y amén. Así de esta manera ya están abiertas las líneas telefónicas de Radio Getsemaní oyentes. Vamos a ver dónde están los fieles oyentes de Dobles con Sabor y Alegría. Participemos en

0: esta preciosa hora de la tarde. Recuerde que estamos hasta las 10 de la noche, o sea que tenemos 4 horas, 240 minutos para poder bendecirle a cada uno de ustedes en cada rincón que se encuentran en ese día de hoy. Escuchamos esta nota y avanzamos.
1: Dios me bendiga, hermana Kaylee Vázquez. Le saluda el hermano Oscar Castillo de la ciudad de La Paz. Trajemos un doble de Alex Zurdo, que tu presencia descienda y me complace otra, la otra alegre ahí. Bendiciones, saludos para todos.
0: Excelente, mi hermano Oscar Castillo, gracias por su comunicación. Con mucho gusto le complacemos con Alex Zurdo y ese bonito tema de Alex Zurdo, tu presencia desciende. Y también vamos a agregar ese otro tema, vamos a ver por acá, buscamos otro tema de Alex Zurdo para bendecir la vida de mi hermano, y sería ese tema, vamos a ver por acá, vamos a ver acá, estamos buscando, bien, sería ese tema, te busco, ese tema sería. Entonces vamos ya complaciendo con el primer par de dobles. Primero suena Sergio Rugama, Ama a tu hermano y Amor verdadero, y luego suena Alex Zurdo con los dos temas que mi hermano Oscar ha solicitado en esa preciosa hora de la tarde. Siga gozándose con la 107.1 en este día especial.

Vengo acá muchachos, corriendo. Vamos a recibir rápidamente, que le demos un micrófono a la gente de Unción Tropical. ¡Mano arriba! Pues si te sientes el jueves.

Continuamos cuando se marcan las 6:30 p.m. 6:30 p.m. Gracias a usted que sigue en sintonía de la radio. Entendemos, ¿verdad, amados, que en estos momentos pues hay lluvias en diferentes partes de nuestra amada Honduras, como lo ha indicado Copeco, que desde el 10 de julio hasta el 15 pues iban a haber ondas tropicales acá en lo que es nuestra amada Honduras. Entonces, por lo tanto, ¿verdad?, puede hacer que todos esos días esté lloviendo. Horarios no tenemos, ¿verdad?, porque imagínense, hoy estaba tranquila la tarde y de la nada dijo a llover, ¿verdad? Entonces siempre es bueno estar pendiente de las, en este caso, ¿verdad?, de la noticia. ¿Para qué? Para cuidarnos, ¿verdad? Dios le bendiga, hermana, complájame con un doble del grupo La Paz, le escribe la hermana Elizabeth Santos Turcios de Capiro, San Juan, La Paz. Que Dios me le bendiga, mi amada hermana. Gracias por comunicarse a Radio Getsemaní.

0: 6:45. 6:45. Qué bendición poder seguir escuchándole a cada uno de mis hermanos en este día de hoy. Y escuchamos por acá más en las notas en este sábado hermoso, donde pues contemplamos una lluvia muy hermosa en la ciudad de Comayagua.
1: La ciudad con un canto de Renato Sánchez. Nacimos para conquistar. Vivo en Barrio Independencia, la estamos escuchando. Me llamo Yorlín y Leticia Morales.
0: Saludito a mi hermana Jamie Almendares en Lepaterique, Francisco Morazán. También saludos para la pequeña Narda Liconas en el Coquito Vía de San Antonio. Gracias por estar en la sintonía de Dobles con Sabor y Alegría.

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1: Y así disfrutamos de ese hermoso doble de Renato Sánchez, 7 de la noche con 10 minutos. Las 7 de la noche con 10 minutos, gracias a la sintonía de mi hermano Esaú Hernández en Colonia Primero de Mayo. Que el Señor le bendiga y le guarde siempre. También tengo por acá más notas.
2: Buenas tardes, hermana Keila. Yo quiero un canto que dice Nacimos para Conquistar, de Renato Sánchez. Y la estamos escuchando en Barrio de la Independencia. Y soy Norma Leticia Martínez.
3: Buenas noches, Kaylin. ¿Cómo está? Dios me la bendiga. Sí, fíjese que quiero un doble de una de Wilman. Enciende una llama, creo que es, y la higuera. Dios me la bendiga, hermana Kaylin. Muchas bendiciones.
1: Excelente, mi hermana María Luisa Redondo, en lo que es North Carolina, Estados Unidos. Que el Señor le bendiga y le guarde siempre. Gracias por estar en la sintonía de la 107.1, y vamos a avanzar con más dobles. Josué el Escogido, ¿cómo será el momento?
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María Tecún bendecía la vida de la hermana María Chicas en San Pedro Tutule La Paz. Gracias por estar en la sintonía de Radio Getsemaní. Que el Divino Redentor le bendiga y le guarde siempre a usted y a toda su amada familia. Gracias a cada hermano, a cada hermana que sigue en la sintonía. Le invitamos para que se comunique a través del 27-72-72-76-99-45-1404 para poder bendecirnos en este día poderoso. Escuchamos a Wilman Camposeco, Enciende una llama.

Bonito tema, paciente espera en Jehová. No es fácil esperar en Jehová, claro que no lo es, porque a veces mientras esperamos, amados, en vez de que se arreglen las cosas, aún se vienen peor. ¿Se ha fijado usted que de repente hay X tema y usted le está rogando al Señor que pase aquello y resulta que quizás las aguas se han calmado y cuando siente, viene y otra vez se vuelve a repetir la misma escena? Y uno se queda pensando y le dice, Señor, ¿y es que me abandonaste o qué pasó? ¿Qué tan malo he sido? Y no basta eso, sino que vuelve otra vez, como que está calmado el asunto y vuelve a repetirse, imagínese. Pero sin duda alguna alguien respondía a esta pregunta y me decía, y le decía yo así, yo a veces le digo al Señor, ¿qué tanto daño he hecho cuando me pasa una cosa así? Y me respondía el pastor y me decía, Kaylee, es que lo que pasa es que Dios no es malo. Dios en estos asuntos, me dice, Él allá está pendiente y Él es justo, Kaylee. Su justicia divina en su momento aparecerá. Pero quienes hacen estas cosas son los humanos. Quien las repiten, me decía, constantemente es el humano. Y aquí Dios solamente ve y deja, como quien dice, el camino libre. Llegará el momento donde su justicia prevalecerá y la verdad saldrá a luz. ¡Qué bonito! ¡Qué bonito cuando tenemos personas que nos rodean! Como le he dicho a usted, rodéese de gente que le va a ayudar, de gente positiva, de gente que incluso su lenguaje va a ser bonito, su forma de hablar, de expresar expresarse de los otros. Con ese tipo de personas, usted ande, pero no, usted no vaya a buscar a estar con personas que más bien en vez de ayudarle lo van a destruir, más bien en vez de decirle siga adelante, usted puede, le dicen no, ¿para qué seguís en eso? Mira que no lo vas a lograr, mira que no tenés la capacidad. Creo que yo se lo he mencionado y le he dicho a usted siempre, esperen el Señor. Entre más se espera, más complicadas se van a venir las cosas, pero mi modo, mientras estemos acá en la tierra, esto tendrá que pasar. Y a algunas personas les va peores que a otras. Y yo creo que hoy vuelvo otra vez a tocarle el tema de lo que sucedió en Venezuela. En esos días escuché que había vuelto otra vez a temblar, creo que hace como unos 3 días. Y ¿sabe qué pienso, amados? Nosotros no estamos pasando las mismas situaciones que ellos. Y aún ahí hay gente que dice, yo creo en el Señor, yo confío en Él porque Él fue el que me salvó. Pero ¿sabe qué es lo más lamentable? Ayer miraba un reporte donde son muchas personas que algunos van a quedar sin sus dos pies, otros sin su mano. Y por un momento pensaba y digo, y nosotros que tenemos las dos manos, los dos pies, estamos, como dicen, estamos enteros. Y no queremos muchas veces servir a Dios. Otra de las cosas que me ha puesto a pensar bastante es de esta gente, amados, porque creo que aún hay gente atrapada hasta este momento en escombros. Y esta gente, yo le platicaba a alguien y le decía, qué duro ha de ser estar en una situación de esta, donde quizás usted cuenta los segundos, porque se imagina ahí estar aterrado, digo, que un segundo ha de costar que pase. En ese momento es donde en su mente usted no sabe, o esas personas no saben si van a vivir más o ahí nomás van a quedar. Esas personas que están ahí, quizás muchas les van a salvar la vida, pero ya perdieron una extremidad. Mire qué situación la que pasa ahí en Venezuela. Y eso creo que nos tiene que traer a la reflexión a nosotros, porque nosotros somos muy ordinarios. Somos ordinarios. De nada nos quejamos, porque muchas veces queremos todo fácil. Queremos que si hoy inicio un proyecto, que ya mañana me digan que sí. Y no es así. Tenemos que trabajar bastante nuestra tolerancia. Tenemos que trabajar bastante nuestra paciencia. Por eso decía el tema paciente espera en Jehová. Y por eso le coloco estos ejemplos de Venezuela a
a nosotros que hoy estamos tan tranquilos, tan serenos, y esa gente, imagínese, aparte de eso, amados, el otro punto, que se quedaron sin casa, sin sus cosas. O sea, eso es un caos total. Ese es un caos total. Y hay mucha gente que usted le escucha en las entrevistas, dice, gracias Dios, hay gente que perdió a su esposa, a sus hijos, a toda su familia, y esa gente sigue luchando y dice, gracias Señor, porque me dejaste con vida y hay un propósito de parte tuyo en mi vida. Y ahora yo le pregunto a usted, ¿por qué se está quejando el día de hoy? Ah, se queja porque de repente tiene una mamá que pelea mucho, se queja porque su hermano pelea mucho, o también usted busca las contiendas. Cosas que se pueden arreglar, cosas que si las trabajamos, podemos ser mejores personas. Pero es todo esto lo logramos cuando en nosotros hay una necesidad o hay un interés de poder cambiar. De lo contrario, van a pasar 100 años sobre nosotros y solo nos va a quedar decir, ah, tengo 40 años, tengo 50, pero ¿y de qué han servido? Si en vez de ayudar a la sociedad, más bien está despedazándola. No se vale, así no es. Entonces reflexionemos, amados, aunque se escuche muchas veces dura la palabra, el consejo, pero es el que nos permite ser mejores personas. Eso es. Entonces sigamos cada día confiando en el Señor y esperando en su buena voluntad. Gracias a la sintonía de mi hermano Gustavo Hernández, mi hermana Kenia y sus hijos que están en sintonía ahí en Barrio Cabañas. Dios me les bendiga abundantemente, Dios me les guarde siempre, mis amados hermanos, y sigamos adelante siempre en los caminos de nuestro Maestro.

Estamos escuchando el doble de Alex Rodríguez. Alex Rodríguez, la paloma celestial, y llegó el gozo. Cuando ya se marcan las 8 de la noche con 7 minutos, si usted gusta escuchar un doble, escriba al 99-45-1404. También puede llamar al 27-72-72-76 y si solamente quiere disfrutar del programa, de igual manera, ¿verdad? Excelente, yo siempre soy de las personas que le digo lo entiendo, la entiendo. Hay momentos donde la audiencia quiere escuchar sus temas y reportarse y escuchar sus saluditos, pero así hay momentos donde la audiencia dice todas las alabanzas están bonitas y yo quiero escuchar. Entonces, respetamos las decisiones, ¿verdad? Pero si nos llaman, de igual manera con mucho gusto le respondemos, sí. También con mucho gusto le complacemos en esta preciosa hora. Escuchamos a Isabel Padilla, Esfuérzate.

bonito tema de Paola Marino, y nos decía, yo sé que él vuelve, me lo han dicho, lo he escuchado, pero la gran pregunta es, ¿cómo estamos nosotros ante esa venida? ¿Será que ya estamos preparados? ¿Será que si él toca la puerta el día de hoy, en horas de la noche, usted y yo estamos sumamente preparados? ¿O será que todavía le decimos, espérate un momento? Entonces es importante recapacitar, pedirle al Señor que nos ayude, mis amados, porque el camino de Dios no es nada fácil. Si así le dijeron, pues le mintieron. Lo otro que no es fácil, pero tampoco es difícil. Cuando le digo que tampoco es difícil, quiere decir que si nosotros amamos a Dios, vamos a soportar muchas situaciones que se nos vienen, ¿verdad? El enemigo siempre se levantará de una u otra manera. Pero lo bonito es cuando estamos confiando en el Señor, que Él siempre nos dará la salida, porque para el Señor no hay nada imposible. ¿Está hoy usted en el grupo de las cinco vírgenes prudentes o está en el grupo de las cinco insensatas? Usted bien conoce, ¿verdad?, acerca de este tema, donde cinco de ellas estaban constantemente preparadas, se levantaban, estaban velando, estaban haciendo según su voluntad. En cambio, las otras aparentemente estaban haciendo lo mismo que las prudentes, pero llega el momento donde se pasa la balanza y es cuando el esposo toca la puerta y estas dicen, espere que voy a buscar aceite, espere que mi lámpara está vacía. Entonces, por eso les decía incluso en horas tempranas que las apariencias se engañan. Entonces, ¿en qué grupo estamos? ¿En las cinco que se preparan día a día? ¿En las cinco que le dicen al Señor, muéstrame qué es lo malo ante tus ojos si algo de lo que estoy haciendo es pecado? Pero había otro grupo de las cinco que les daba igual. Aparentemente, pues, esas también estaban en la iglesia. Esas también cantaban, es posible que también hablaban en lengua, daban profecía. Pero a la hora y la hora estaban más vacías que ni mandadas a hacer. Y hay que tener mucho cuidado, que es lo que hoy en día está dañando al pueblo del Señor, donde mucha gente hace creer a los demás que viven santidad, pero al final solamente que está arropado con un traje blanco, pero una vez que usted lo levanta, usted se va de espaldas y dice, ¿cómo es posible que esta persona haga esto? ¿Sí? Por ejemplo, uno de los ejemplos tan claros que le puedo colocar, no solo en Honduras, a nivel mundial, no sé si usted ha leído muchas veces que dice, pastor, el pastor tal fue remitido, llevado a lo que es a la cárcel por violación. Entonces muchos se dirán, pero un pastor que se dice que cuida,

un pastor y por ahí. Pero el problema que es que no era pastor, solo tenía el nombre de pastor y se acobijaba con ese velo. Y eso es lo que hoy en día también nosotros tenemos que ver bastantes, amados. No todo el que me diga Señor, Señor entrará en el reino de los cielos. Habrá gente que hoy en día es pesada y dice, Dios a mí me habla, es que escucho la voz del Señor, es que Dios me dijo anoche que el hermano fulano iba a morir y iba a morir tal día y resulta que ese hermano fulano lleva 10 años más de lo que dice que Dios le había dicho a esa persona. Hay que tener mucho cuidado porque mucha gente se envanece, hay mucha gente que cree que Dios solamente habla con ellos, que ellos son los únicos y en el mundo no hay nadie más. Si hay gente humilde, amados, que no necesita andar tocando trompeta de que Dios le habla, pero esa gente tiene una conexión sobrenatural. Incluso conozco gente que es muy humilde y que Dios le da palabra. Y esa gente no anda resonando por todo el mundo de que Dios me dijo. No, son gente que lo toman de una manera tranquila, de una manera que si en su momento se da la plática, pues lo comentan normal, no pasa nada. Pero si hay otra gente que está envanecida, enloquecida, y creen a título personal que ellos son como los poderosos, que son los únicos, como dicen las niñas, de los ojos de Jehová y los demás, ¿no? Anda totalmente perdido, anda mal. Porque dentro del pueblo del Señor, Dios usa mucha gente de una u otra manera. Son diferentes los dones que son repartidos. Y ojo también con algo importante. Alguien puede comenzar mal, perdón, alguien puede comenzar bien, pero termina mal. Y sabe qué sucede en eso, y no es que Dios se equivocó para nada. El problema es que Dios nos entrega las cosas y en el transcurso, en el proceso que nosotros pasamos, hay gente que ya le gustó de que digan el hermano fulano, la hermana fulana, y ese es el detalle. Entonces ahí es donde viene como a corromperse, es como cuando usted tiene leche pura, usted que tiene sus vacas y viene y ordeña y sale aquella leche intacta, ¿verdad? Pero viene y dice usted, ay, es que esas vacas no dieron en esta semana lo que tenían que dar, le voy a colocar unos 2 litros de agua. Y esa leche está adulterada. Lo mismo sucede en lo espiritual. Cuando alguien viene y dice, es que esto lo miro que está muy poquito, no sé qué pasa, yo voy a venir y voy a intervenir aquí, voy a colocar esto. Y resulta que al final, en vez de hacer algo bonito, hizo algo feo. Porque comenzó bonito y terminó mal. Entonces, ojo con eso. Cuide lo que Dios le ha entregado. Manténgase la humildad, la perseverancia. No se camine jactando, no camine diciendo. Habrá momentos en los que uno va a hablar de esos temas, pero hay gente que es, ¿qué le digo? No tiene ni sabiduría y eso es muy importante. Hay gente que no deja hablar a los demás y que a mí el Señor me dijo y que el Señor me habló el lunes, el martes, el miércoles, el jueves, el viernes, el sábado, el domingo. Toda la semana le hablo al Señor. Yo soy de las personas que digo, ¿es cierto? Sí. Existe el Espíritu Santo, Él habla, pero no lo va a hacer todos los días tampoco. Está totalmente equivocado alguien que diga o que diga que las manifestaciones del Espíritu Santo se dan todos los días en la iglesia. No, no, mis amados. ¿Quién le ha dicho? Y si usted está escuchando la radio y cree eso, pues usted anda mal, porque no es así. No es así. Hay sus tiempos, tiempos en los que usted no tiene ni un cronograma en que eso va a pasar, porque eso es sobrenatural. Eso no se nos da una pauta, no se nos manda un mensajito y nos dice, Kaylee, prepárese para tal día, tal hora. No, eso surge. Eso cuando menos esperamos, llega. Entonces hay que tener cuidado en estas cosas, ¿verdad? Porque muchos pueden quedarse, muchos pueden irse al infierno debido a la práctica o al mal uso de lo que Dios les ha entregado. Entonces, ojo con ello, hay que pedirle revelación al Espíritu Santo. Yo sé que habrá momentos en los que se tiende a fallar porque no entendemos bien del tema, pero hay que pedirle mucha sabiduría a Dios. Yo le decía a alguien el otro día, a las personas que dan profecía, para muchos es facilito y dicen, ay, qué bonito la hermana, yo quisiera ser como fulano. Sabe que estas tareas o encomiendas, amados, no son para cualquiera y son muy delicadas,
son muy, muy delicadas y sabe que otra de las cosas que usted tiene que tener un valor suficiente para cuando la palabra viene y a cuando sea palabra de reprensión para el pueblo, usted tiene que darla. Y es ahí donde mucha gente se tambalea, es ahí donde mucha gente ha dejado de alcanzar la gracia del Espíritu Santo porque Dios le dio una orden de que le dijera a fulano que si sigue en esa vida va a perecer, pero dice, es que no, dice usted, porque es mi amigo, es que es mi mamá, es mi papá, ¿cómo yo le digo eso? No hay manera. Entonces viene y suaviza, viene y como le ponía el ejemplo de la leche original, y viene y dice, voy a adulterar, voy a colocarle eso. No, mis amados, por eso le digo, no es para cualquiera ese tipo de llamados, no es para cualquiera. Realmente admiro a esos hombres, a esas mujeres que no tienen, como dicen, pelos en la lengua para decirle esto y esto, dice el Señor, pero que sea algo que Dios se lo ha dado hasta por 3, por 4 veces, amado. No es que hoy soñó que fulano le pasaba eso y usted corrió, que ni había terminado de soñar cuando tomó el teléfono y le dice, mira que estaba soñando con vos. Y la persona dice, ¿y esto de dónde salió? Y tal vez nunca se cumplió ahí, usted queda mentiroso. Y de alguna manera, pues, muchos han dejado mentirosos a Dios, que no es así, ¿verdad? Pero cuando le digo que han dejado es porque le dice, hermana, Dios me mostró que usted tiene un carro en ese otro mes y pasó ese mes, el otro año, van 20 años y hermana nunca lo recibió. Entonces hay que tener mucho cuidado, esos temas son bastante delicados, que son necesarios tocarlos, claro que sí. Porque hoy, volvemos, la gente toca los temas que le interesan, los que le convienen y los que no, ahí los deja a un ladito.

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Se doble de Humberto Lorenzana, qué bonito es conocer a Cristo y Cristo me hizo libre, para bendecir la vida de mi hermano Francisco Vázquez en San Pedro Tutule, La Paz. Gracias por estar en la sintonía de Radio Getsemaní, que el Señor le bendiga abundantemente, y gracias a usted también que está en la sintonía de su programa Dobles con Sabor y Alegría, cuando solamente nos separan 13 minutos de las 9 de la noche, así es de que aún nos queda 1 hora 13 minutos para seguir bendiciendo nuestras vidas, alabando

de la noche con 9 minutos, 9:09. Escuchábamos a Elimer Valladares y ese doble gran amor, y yo no soy esclavo del temor. Bendigo la vida de mi hermano Benedict Martínez en Oklahoma, ¿verdad? Saludos y bendiciones, mi hermano, en Ohio, en sintonía de la radio. Dios me le bendiga, mi hermana Digna Castellano, mi hermano Marlon. Muchas bendiciones en Barrio Arriba, en esa ciudad de Comayagua, en la sintonía de Radio Getsemaní. Dios me les bendiga abundantemente.

de la noche con 26 minutos, 9 de la noche con 26 minutos. Gloria al que vive y permanece para siempre, al Dios que cada día nos ama, al Dios que está velando por usted y por mi vida, que siempre está cuidando de nosotros, aunque no le miremos, pero sí le podemos sentir. Bueno es el Señor, porque el amor de Él se demuestra de mil maneras, amados. Cuando usted siente que Dios le ama, cuando en esos momentos de angustia y de repente dice usted, quisiera escuchar una palabra que me aliente, que me ayude, y Dios envía a la persona correcta o usa a la persona correcta, ahí le ama. ¿Sabe cuándo más le ama el Señor? Cuando muchas veces usted cree que es su fin, pero resulta que solamente es que está resurgiendo de la ceniza, que tiene que llegar al punto cero para volver a levantarse. Ese es el Dios que nosotros tenemos, y así sucesivamente. Continuamos, Se van las penas, de Gilberto Daza.

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Y así escuchamos el doble de Cristafari, Yo Canto para Jesucristo, Pero Tengo Corazón. Así de que les recordamos, amados, ustedes están escuchando el spot de que Paul Wilbur estará en lo que es el gimnasio León Alvarado este próximo 25 de julio, día sábado, ¿verdad? A partir de las 6:30 de la tarde. Es totalmente gratis, así es de que le invitamos para que usted vaya ese día especial, lleve a su familia, vaya a disfrutar de esos bellos temas que el salmista Paul Wilbur tiene. Paul Wilbur, es verdad. Entonces él viene de Estados Unidos y estará este próximo 25 de julio a partir de las 6:30 en lo que es el gimnasio León Alvarado en esta ciudad de Comayagua. Así es de que totalmente gratis, ¿verdad? No hay excusa de que diga usted ahorita no hay dinero, no. Voluntad es la que tiene que tener para poder ir a disfrutar de esta bonita música.

0: así de esta manera agradecerle a nuestro Dios por todas sus bendiciones. Gracias le damos al Señor por habernos permitido estar con cada uno de ustedes. Amado Dios, tú que vives y permaneces para siempre, gracias te doy, Señor, por esta bella oportunidad que nos has regalado de poder seguir llevando tu palabra, Señor. Gracias porque cada día, mi Rey bendito, podemos avanzar, podemos caminar, pero gracias a tu gran ayuda, Señor. Tú eres nuestro escudo, tú eres nuestra fortaleza, Señor amado. Tú eres quien cada día cuida de nuestra vida, mi Rey celestial. Gracias por ese amor que tú tienes para tu pueblo. Pedimos tu santa misericordia, Padre, en aquellas necesidades que está pasando cada uno de los oyentes, Señor, de acorde a su necesidad, de acorde a la dificultad que están pasando, Padre, en ese día. Te pedimos que tu mano de misericordia le sostenga. Pedimos que tú te glorifiques en gran manera, Señor amado. Y que no les abandones, Señor, que cada día puedan encontrar ese respaldo en ti, amado Rey. Te lo pedimos en el nombre del Padre, en el nombre del Hijo y en el nombre del Espíritu Santo. Amén y amén. Buenas noches, mis amados. Será en otra ocasión, si el Señor así lo permite.
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3: Es en esta forma como Radio Getsemaní, la voz cristiana de Comayagua, transmitiendo desde el corazón de América, llega al final de su transmisión por este día, dando gracias a Dios por habernos permitido bendecir sus vidas. Agradecemos a cada uno de nuestros oyentes por dejarnos entrar en la intimidad de su corazón, a través de la música y palabra de Dios que bendice y edifica su vida. Le invitamos para que el día de mañana forme parte de la gran familia Getsemaní, recibiendo a través de la señal de la 107.1 la bendición del Dios Altísimo. Y así nos despedimos esperando que nuestro amado Dios le bendiga, cuide, proteja y provea lo necesario para su vida. Amén. Amén.

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0: Bendiciones, bendiciones para todos nuestros hermanos, para todos nuestros amigos en esta preciosa mañana del día, domingo 12 de julio. Tenemos las 5:19 aquí en nuestro programa Domingo de Gozo, Domingo de Bendición. Comparto con usted la lectura de la palabra, la cual encontramos en el Nuevo Testamento, el libro de Marcos. Leo en nombre del Padre, del Hijo y del Espíritu Santo. Su letra dice así. Acercándose uno de los escribas, que los había oído disputar, sabía que les había respondido bien, le preguntó a Jesús cuál es el primer mandamiento de todos. Jesús le respondió, el primer mandamiento de todos es, oye Israel, Señor nuestro Dios, el Señor uno es. Y amarás al Señor tu Dios con todo tu corazón y con toda tu alma y con toda tu mente y con todas tus fuerzas. Este es el principal mandamiento. El segundo es semejante. Amarás a tu prójimo como a ti mismo. No hay otro mandamiento mayor que estos. Entonces el escriba le dijo, bien maestro, ¿verdad has dicho que uno es Dios y no hay otro fuera de él? Y el amarle con todo el corazón, con todo el entendimiento, con todo el alma y con todas las fuerzas, y el amar al prójimo como a uno mismo, es más que todos los holocaustos y sacrificios. Jesús entonces, viendo que había respondido sabiamente, le dijo, no estás lejos del reino de Dios, y ya ninguno osaba preguntarle. Nadie se atrevía a preguntar más. Escrita la palabra. Gracias, Padre Celestial, por este día que tú nos has permitido abrir nuestros ojos, levantarnos, incorporarnos, estar aquí frente a este micrófono para hablar de ti, Señor, compartir tu amor, compartir tu gozo. Gracias por todo lo que tú haces con cada uno de nosotros. Gracias a ese amor especial que tienes para cada uno de los que hacemos posible la Radio Getsemaní. Pedimos como siempre, Padre, las bendiciones tuyas para cada uno de nosotros. Todos los que hacemos posible la radio, Señor, la gerencia, cada locutor, los guardianes, los coordinadores, los patrocinadores, así como también cada predicador, los anunciantes, cada ofrendante, Señor. Bendice, Padre. Pedimos esa bendición especial en su medida para cada uno de ellos, Señor. Bendice la programación, Padre Celestial, que esta programación tenga ese sabor especial, esa distinción que le caracteriza a la radio, esa distinción de siempre hablar de ti, de serte fiel, de proclamar tu palabra, Señor. Bendice la radio, Padre Celestial, bendice a cada oyente, Padre, bendice la programación y cuida de la radio, de todos los enemigos naturales, materiales, espirituales, todos los que atentan a hacer daño. Bendice grandemente a todas las personas que aman este ministerio de radio, Señor, cuida de cada uno de ellos y de todo lo que ellos significan. Amén.
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0: Quiero invitarle para que usted sea parte de la programación de la Getsemaní marcando el 27-72-72-76 o puede hacerlo a través del móvil 99-45-14-04. Vamos a escuchar de inicio a Alex Zurdo este canto. Vamos a celebrar al ritmo de merengue. Vamos a iniciar la ronda de nuestra música para compartir el gozo y la bendición. Padre Celestial pone en nuestra vida, en nuestro corazón.

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Avanzando en el tiempo, a las 5:43, aquí en su programa. Domingo de gozo, domingo de bendición. Tengo saluditos para nuestro hermano Crescencio Hernández Caballero, hasta la comunidad de Locotala, en el municipio de Santiago de Puringa, el departamento de La Paz. Bendiciones, bendiciones. Hermano Crescencio, Dios le bendiga siempre, mi Padre Celestial, cuidando de usted. Bendiciones para toda la familia, hermano Crescencio, a todos en casa. Dios les guarde, Dios les bendiga siempre. También tengo saluditos para mi hermana Perla Palma. Saludos y bendiciones hasta la ciudad de La Paz, que Dios les bendiga siempre. Saludos también hasta Betania, el municipio de San Sebastián. Saludos para mi hermana Reina Regina Cáliz Valladares. Que Dios bendiga a la familia. Gracias por ser parte de la gran familia Getsemaní. La bendición de mi Dios sea con usted siempre, hermana Reina Regina. Bendiciones, bendiciones. Saludos para nuestro hermano Rómulo Galeas. El saludo es hasta la comunidad de Quilaperque, el municipio y departamento de La Paz. Bendiciones, hermano Rómulo, que Dios bendiga a toda la familia en casa. Bien, vamos a escuchar a Nicole Frías. Mi socorro ha sido tú, dice este canto.

Tengo saludos, saludos y bendiciones hasta Copantillo, al municipio de Masahuera, el departamento de Intibucán. Saludos para nuestra hermana María Lucila Montoya Alvarado, que Dios le bendiga siempre. Bendiciones, bendiciones, hermana María Lucila. Y también hasta Cerro Bonito, al municipio de San Jerónimo. Tengo saludos para Meiling Ramos. Bendiciones, bendiciones, gracias por ser parte de la gran familia Getsemaní. Dios le bendiga siempre. A Guachipilín Vallecillo, Francisco Marazán. Saludos para mi hermana María López Valle. Bendiciones a toda su familia, hermana Mari. Y también saludos hasta la ciudad de La Paz. Saludos para nuestra hermana Helen Bardales. Que Dios le guarde, Dios le bendiga siempre. Vamos a escuchar este canto que se titula Seguiré confiando. Bendiciones para ustedes. Síganse comunicando a las Getsemaní.

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2: Avanzando, avanzando en el tiempo, a las 6:26 aquí en su programa Domingo de Gozo, Domingo de Bendición. Tengo saludos hasta la colonia 2 de Mayo en esta ciudad de Comayagua. Los saludos para nuestra hermana Ana Argentina Flores, también para nuestra hermana Margarita Domínguez. Dios les bendiga, Dios les guarde y gracias por ser parte de la gran familia Getsemaní. Que la bendición de nuestro Dios siempre sea con cada uno de ustedes. Saludos hasta Agua Salada, municipio de San Sebastián. Tengo saludos para nuestro hermano Alfonso Flores, Dios le bendiga. Bendiciones, bendiciones, hermano Alfonso. Y hasta Guachipilín, el municipio, departamento de La Paz. Tengo saludos para nuestro hermano Federico Márquez Velázquez. Bendiciones, bendiciones, hermano Federico. A usted y toda su familia, Dios les bendiga, Dios les guarde siempre. Saluditos hasta Cuates Caídos, el municipio de San Jerónimo. Saludos para mi hermana Vilma Hernández. Que la bendición de mi Dios siempre sea con usted. Y saludos, saludos hasta la comunidad del Oro, el municipio de Quía, para nuestra hermana Ada Benítez López. Dios bendiga a la familia. Vamos a escuchar a Carolina Valle. Yo tengo un Cristo de poder, dice este canto. Para mi hermana Vilma Hernández. Que la bendición de mi Dios siempre sea con usted. Y saludos, saludos a la comunidad del Oro, el municipio de Quía, para nuestra hermana Ada Benítez López. Dios bendiga a la familia. Vamos a escuchar a Carolina Valle. Yo tengo un Cristo de poder, dice.

Pero saludos, saludos y bendiciones hasta la Nación del Norte. Saludos y bendiciones para nuestra hermana María Luisa Redondo. Dios le bendiga. Gracias por estar disfrutando la promoción de las Hexemaní. Bendiciones para toda la familia en casa. Saludos también hasta el municipio de San Pedro de Tutule. Saludos para nuestro hermano Francisco Vázquez. Bendiciones, bendiciones, hermano. Saludos para nuestro hermano Juan Nectalí Rodríguez hasta Pimentilla, el municipio de Minas de Oro. Que la bendición de mi Dios siempre sea con usted, hermano Nectalí. Bendiciones, bendiciones. También tengo saludos para nuestro hermano William Andino hasta Pina Betoso, municipio de Ojo Diego. Gracias por ser parte de la gran familia Hexemaní. Vamos a escuchar a Alex Rodríguez esta cumbia. Estar alegre, gozoso, regocijado, alabando siempre al Creador ahí en casa con toda la familia.

confiesas con tu boca que Jesús es el Señor y crees en tu corazón que Dios le levantó de los muertos, serás salvo. Porque con el corazón se cree para justicia, pero con la boca se confiesa para salvación.

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Tengo saludos, saludos y bendiciones para nuestro hermano Danilo Urtilla. Saludos hasta la comunidad de Cuate Caído, San Isidro de San Jerónimo, deseando que mi Dios le esté bendiciendo su vida. Saludos, saludos para mi hermana Angelina Álvarez, de la comunidad de La Rayán, al municipio de Esquía. Dios le bendiga, hermana Angelina, a toda su familia. Bendiciones, gracias por ser parte de la gran familia Getsemaní. Al barrio La Granja, en la ciudad de La Paz, saludos para nuestra hermana Virginia Chávez. Dios le bendiga, hermana Virginia. Dios bendiga a la familia. También saluditos hasta la comunidad de Santa Cruz, en el municipio y departamento de La Paz. Saludos para nuestro hermano Saúl Morales. Dios bendiga, hermano Saúl. Gracias por ser parte de la gran familia Getsemaní. Bendiciones a toda su gente en casa. Y también tengo saludos hasta Concepción de Celuteca y municipio y departamento de La Paz. Saludos para nuestro hermano Mauro Flores. A toda su familia, Dios le guarde, Dios le bendiga. Vamos a escuchar este canto de Celio Brenis. Todo se lo debo a él, dice este canto.

Tengo saludos, saludos para nuestra hermana Leticia Rivera, nos está sintonizando en familia, ahí en la comunidad de La Tigra, allá en el Distrito Central. Dios le bendiga. Nuestra hermana Leticia Rivera siempre disfrutando la programación de la Hexemani. Saludos y bendiciones para nuestro hermano Celedonio Funes, Dios le bendiga. Un saludo es ahí al barrio La Unión, ahí en Rancho Grande, ahí en el municipio de Esquía. Dios le bendiga a nuestro hermano Celedonio, a toda su familia. Bendiciones, su esposa, sus niños, su niña. Bendiciones para todos en casa, hermano Celedonio Funes. También tengo saluditos para nuestro hermano Lucas Emanuel Enríquez Enríquez, hasta la comunidad de Vallecillo, San municipio de Lepaterica, el departamento de Francisco Morazán. Dios le guarde a nuestro hermano Lucas Emanuel. Bendiciones para la familia. Y hasta el barrio Lourdes, en esta ciudad de Comayagua, tengo saludos para mi hermana Mariela López Aguilar. Gracias por ser parte de la gran familia Hexemaní. Hoy está celebrando su día de cumpleaños nuestro hermano Lisandro Díaz. Saludos y bendiciones para él. Un saludo es hasta Jardines Número 1, en el municipio de San Jerónimo. Ahí se encuentra el cumpleañero celebrando en familia. Dios le bendiga, hermano Lisandro. Que la bendición de nuestro Padre Celestial siempre esté en su corazón, en su vida. Dios le dé muchos años más de vida, llenos de prosperidad y salud, felicidad, pero sobre todo con la bendición de nuestro Padre Celestial. Aquí en Radio Hexemaní le deseamos a nuestro hermano Lisandro Díaz, le deseamos un feliz cumpleaños, que cumpla muchos años más de vida. Más adelante vamos a buscar un canto de cumpleaños para saludar a los cumpleañeros de este día. De día domingo 12 de julio. Saludos y bendiciones para nuestra hermana Guillermina Fajardo, de la colonia La Zarcita, en esta ciudad de Comayagua. Bendiciones para ella.

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1: Avanzando en el tiempo, las 7:38, aquí en su programa Domingos de Gozo, Domingos de Bendición. Tengo saludos para nuestra hermana Rubén y a Marcía. Un saludo es hasta San Antonio de la Cuesta, el municipio de San Jerónimo. Que Dios bendiga a la familia, bendiga a sus hijos, bendiga a todos en casa. Hermana Rubén y a Marcía, bendiciones, bendiciones para usted. Saluditos para nuestra hermana Leticia Rivera, hasta allá del sector de La Tigra, del Distrito Central. Bendiciones, gracias por estar comunicados a través de la señal de la 107.1, a través de nuestra línea 99451404, nuestro WhatsApp, también comuníquese, programa esa música alegre, esa música bonita. Saludos también para nuestra hermana María Ángela Santos, que está sintonizando en familia, en la comunidad de Orcones, San Juan La Paz. Bendiciones, bendiciones para todos en casa, sus nietos, su hija Wendy Jiménez, siempre disfrutando la programación de la Hexemaní, la radio que siempre le bendice. Bendiciones, hermana María Ángela Santos. También tengo saludos para mi hermano Mariano Martínez, Dios le bendiga. El saludo es hasta Rancho de Jesús, el municipio de Santiago de Pringla, el departamento de La Paz. Dios le bendiga, hermano Mariano Martínez. Bendiciones para su esposa y toda la familia en casa. Tengo también saludos para nuestro hermano José Maximiliano Ramírez, hasta Vallecillo, Francisco Marazán. Dios le bendiga. La bendición de Dios siempre sea con usted, hermano José. Y saluditos también para nuestro hermano Julián Flores, hacia la comunidad del Quidambal, municipio y departamento de La Paz. Gracias por ser parte de la gran familia Hexemaní, que Dios siempre esté guardando, bendiciendo de su vida. Vamos a escuchar ese canto bonito, un corazón no puede estar triste. Bendiciones para usted, sigue comunicando a la Hexemaní.

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Avanzando, avanzando en el tiempo, a las 8 con 7 minutos aquí en su programa. Domingo de gozo, domingo de feliz, de bendición y felicidad también. Saludos y bendiciones para nuestra hermana Miriam Sevilla, hoy está tiernita. Dios le bendiga. Saludos, esta es la colonia Tres Caminos en esta ciudad de Comayagua. La pasa requete bonito ahí con toda la gente que le quiere. La familia, los parientes, las amistades. Bendiciones, bendiciones, hermana Miriam Sevilla. Radio Hexemaní, nos alegramos por un año más de nuestra hermana Miriam Sevilla. Bendiciones para ella. Que Dios le dé mucho, todo lo mejor. Prosperidad, salud, felicidad. La bendición de nuestro Dios. Que Dios le bendiga, hermana Miriam Sevilla. Aquí Radio Hexemaní le desea un feliz, feliz cumpleaños. También tengo saludos hasta Jardines número 2, número 1, allá en el municipio de San Jerónimo. Saludos para nuestro hermano Lisandro Díaz, Dios le bendiga. También está celebrando su día de cumpleaños este día. La pase bonito ahí con toda su gente, familia, los parientes, la gente bonita que le quiere mucho. Y en Radio Hexemaní le deseamos a nuestro hermano Lisandro Díaz, le deseamos un feliz, feliz cumpleaños. Pásala bonito en este día especial, día de su cumpleaños. Ya vamos a escuchar canto de cumpleaños más adelantito. Saludos, saludos y bendiciones para... Vamos a ver, para acá tengo un saludito para nuestra hermana Brenda Yadiria Castillo López, del municipio de Marcal, el departamento de La Paz. Dios le bendiga, gracias por ser parte de la gran familia Hexemaní. Bendiciones, bendiciones, hermana Brenda. Y saluditos, saluditos hasta San José de la Mora, del municipio de Vallecillo, Francisco Marazán. Salud para Ibis Valle Mendoza. La bendición de mi Padre Celestial sea con usted siempre. Dios le guarde, Dios le bendiga. Gracias por ser parte de la gran familia Hexemaní. Chicos, saludos, saludos hasta Aguacaliente, al sector de Porvenir, Francisco Marazán. Saludos y bendiciones para nuestra hermana Mercedes Escoto. Bendiciones, bendiciones para toda la familia. Bendiciones para su vida, hermana Mercedes. Paco Pantillo, allá en municipio de Mazaguera, departamento de Itibucá. Tengo saludos para nuestro hermano Isidro Rodríguez, claro. Bendiciones, bendiciones, hermanos Isidro. Vamos a escuchar este canto bonito. Dios me dice, sigue, sigue adelante, sigue avanzando. Sigue buscando la presencia del Padre Celestial. Sigamos avanzando en la vida espiritual. Creciendo, ni un paso atrás. Avanzando, no estancándose. No tirando el ancla. No avanzando, avanzando, escalando peldaños, como dice Marino. Vamos a escuchar este canto bonito, pongan atención.

Escuchamos el canto bonito. Francisco Rivera, para adelante. Hay que mirar para atrás. Tengo saludos para mi hermana Guadalupe Romero. Hasta la Laguna de Quetzalapa, en el municipio de San José del Potrero. Que Dios le bendiga, Dios le guarde, hermana Guadalupe. La bendición de Dios sea con usted siempre. Saluditos hasta la Botija Villa de San Antonio. Saludos para nuestra hermana Ana Belinda Girón. Bendiciones. Vas a disfrutar. Tengo también saludos para nuestra hermana Elsie Paola Castillo, está en el municipio de La Trinidad, en este departamento de Comayagua. Bendición para toda la familia. Y esta Pimentilla Mina de Oro, saludos para mi hermana Doris Hernández Amaya. Que la bendición de mi Dios siempre sea con usted. Vamos a escuchar este canto del dúo Nazaret. Perdonó mis pecados, el título de este canto.

0: avanzando, avanzando en el tiempo. Las 8 con 43 minutos. Acercándonos al cierre del programa de este día. Día domingo, 12 de julio. Saludos para mi hermana Delmis López, allá de la comunidad de Pinavetoso, municipio de Agua. Ahí se encuentra nuestra hermana Delmis en sintonía de la Hexemaní. Bendiciones, bendiciones para ella. Saluditos hasta el municipio de San Sebastián, en este departamento de Comayagua. Un saludo para mi hermana Elena Bonilla, que Dios le bendiga a toda su familia. Bendiciones.
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0: Saluditos también hasta Minitas Lauterique, para nuestro hermano José de la Cruz Hernández. Dios le bendiga. Que bendiga a la familia. Tengo saludos hasta Nueva York, la comunidad de Yaromela, municipio y departamento de La Paz. Saludos para mi hermana María Consuelo Ramírez. Dios le bendiga. Bendiciones para la familia. Tocotes Caídos, el municipio de San Jerónimo. Saludos para nuestro hermano Ricardo Alvarado. Bendiciones, bendiciones, hermano Ricardo. Estagua Blanca, Esquía. Saludos para mi hermana Rosy Castillo. Dios le bendiga siempre. Vamos a escuchar este canto bonito. Se titula Jesús viene ya. Siga disfrutando la promoción de la Hexemaní. Este día domingo, 12 de julio. Bendiciones, bendiciones para usted.

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0: ya llegando al final, de nuestro programa Domingo de Gozo, Domingo de Bendición. Tengo saludos por aquí. Tengo saludos antes de despedirme. Saludos para nuestra hermana Sandra Rosario Discoa. Nos está sintonizando en el municipio de Vallecillo, o sea, el departamento de Francisco Morazán. Gracias por estar disfrutando la programación de las Extremanías. Espero que esté gozosa, bendecida, al sintonizar, al gozarse con la frecuencia de Radio Getsemaní, programación. Nuestra hermana Sandra Rosario Discoa saluda a sus hijos, a sus nietos, del barrio Santa Lucía, en esta ciudad de Comayagua, a su hijo Franklin Arturo Discoa, también su hija Sandra Gabriela Discoa, y a todos sus nietos, que Dios les bendiga. La bendición del Padre Celestial sea con cada uno de ellos, dice nuestra hermana Sandra Rosario Discoa. Saludos y bendiciones para ella hasta allá, hasta el municipio de Vallecillo, hasta el departamento de Francisco Morazán. Que Dios le guarde, Dios le bendiga siempre. Tengo saludos hasta la isla de Roatán, allá en Islas de la Bahía, allá en el Mar Caribe. Saludos para nuestra amiga, nuestra hermana Nancy Yasmín Umaña Rodríguez. Dios le bendiga. Gracias por ser parte de la gran familia Getsemaní. Gracias por apoyar con su ofrenda a este ministerio de radio. Saludos a la familia, a su esposo, su niña, su niño. Bendiciones, bendiciones.
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0: Tengo saluditos para nuestra hermana Doris Leticia Vázquez. El saludo es hasta la comunidad de la Unión Rancho, al municipio de Santa María. Bendiciones, hermana Doris Leticia. Y saluditos también para nuestra hermana Rosa María Lazo, hasta Cotes Caídos, el municipio de San Jerónimo. Que la bendición de Dios fluya en su ser. Bendiciones para mi hermano Marcelino Navarro, allá San Isidro, Vallecillo, Francisco Morazán. Que Dios le bendiga a toda su familia. Bendiciones. Bien, con este canto me despido de usted. La programación sigue y hasta el domingo, si está en la noche. Siga gozándose, siga compartiendo la bendición de nuestro Padre Celestial a través de la programación de las Getsemaní. No apague el radio, no cambie de estación, no se vaya del lugar. Apenas empieza el gozo, apenas empieza el regocijo. Dele volumen a su radio para que la familia se goce, para que la familia disfrute las bendiciones del Padre Celestial. Tengo este canto que se titula Si no viene de Dios. Bueno, si no viene de Dios, no es bueno. Recibe las bendiciones de nuestro Padre Celestial es lo que viene de Dios, todo lo bueno. Todo lo que recibimos en cada momento de nuestra vida, todos los días. Ya si tenemos, por ejemplo, 50 años, son 50 años de recibir bendiciones y cuidado, la unción de nuestro Dios. Así que demos gracias en cada momento de nuestra vida, cada segundo, cada paso. Demos gracias a Dios por todo lo que Él nos da. Dios le gusta que nosotros seamos agradecidos. Escuchemos ese canto bonito, Si no viene de Dios.

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Sean todos muy buenos días, bendiciones, saludos amigos y hermanos. Hoy domingo 12 de julio, les saludamos a través de su programa Fiesta Dominical para Cristo. Listos para compartir con ustedes desde esta agradable mañana que el Padre Celestial nos permite. En esta preciosa y agradable mañana dominical, llevar gozo, bendición hasta sus corazones, saber que de la presencia de Dios vienen los tiempos de refrigerio que cada uno de nosotros merece, ¿verdad? Y por eso estamos aquí muy agradecidos, listos para llevar la fiesta dominical a cada uno de ustedes. Llámenos, escríbanos ahora con perfecta señal, compartimos la bendición y a través de nuestra página en la www.radiogexemaniahn.com. Le damos gracias a Dios quien nos permite este bonito privilegio, quien nos brinda la oportunidad de poderles acompañar. Listos estamos y queremos que ustedes sean parte de esta programación especial. Escríbanos, llámenos y compartan la excelente bendición. Damos gracias al Dador de la vida que nos permite un privilegio más para compartir. Padre amado que habitas en gloria, magnífico Dios, delante de tu presencia estamos, oh Rey eterno, dándote gracias por la vida, gracias por el regalo tan especial, el gozo, la bendición, Padre bueno, que tú tienes para con cada uno de nosotros. Gracias, bendito Dios, en el nombre de Jesús. Desde el principio hasta el final, Padre, colocamos este tiempo en sus manos poderosa, pidiendo su guía, su dirección, bendito Dios, de todo lo que tú vas a hacer, Padre. El control está en tus manos, bendito Dios, tu guía y tu dirección. Gracias, bendito Dios, en el nombre de Jesús. Amén y amén. Muy bienvenidos a esta mañana hermosa haciendo fiesta dominical para Cristo. Y aquí está la audiencia activadita a esta hora. Muy buenos días. Dios le bendiga. Hola, buenos días. Vamos a iniciar programación con esta bonita complacencia para mi hermano Esaú Hernández. Una excelente ministración. Como puede usted escuchar, déjese ministrar porque la presencia de Dios es viva en esta preciosa alabanza. Pronto, pronto viene mi Jesús. No podríamos dudarlo. Lejos de eso, hay que prepararnos porque pronto, pronto ha de venir.

0: con la programación. Ahí está la música que gusta, la música que edifica y llena los corazones en esta mañana especial. Vamos a seguir escuchando a la audiencia que se reporta con nosotros vía WhatsApp en audio. Otros lo hacen en llamadas, otros lo hacen también en lo que son por acá las líneas de acceso, línea fija, línea móvil, y comparten con nosotros de esta bonita programación única y especial. Vamos.
1: Dios le bendiga, mi estimada hermana, que ahí le estoy escuchándole, y quiero que, si es posible, pues quiero escuchar el tema El Regreso de un Pecador con Manolo Rigoberto. Si es posible, temprano, porque me tienen programado que a las 9 se va la luz, pero esta vez no se ha ido, mi hermano. Bendiciones y feliz día.
0: Bien, hermana María Ángela Santos, ya vamos a incluirle su bendición. Sí, en estos sectores falla bastante el fluido eléctrico. Saludos a la hermana Nancy Umaña, bendiciones a su esposo y sus hijos en la bella isla Roatán. Mi hermana María Ángela Santos, bendiciones para usted. Mi hermana Wendy Jiménez y a los pequeños en casita, saluditos. A mi hermana Gloria Marina Flete, que nos escucha en Aguacaliente, El Porvenir, Francisco Morazán. Tenemos lista la música solicitada también en la voz de la hermana Reina Enríquez. A los oyentes en Lepaterique, el Señor les bendiga. Gracias por la sintonía. Y vamos con más a las 9:38 minutos.

de la mañana sigue avanzando, 9:51 minutos, 9:51. Aquí alabamos y glorificamos al Todopoderoso que nos da este lindo privilegio, que nos da esta linda oportunidad. Saludos, dice especiales mi hermosa hermana Nancy, es un placer enorme estarla escuchando, incluyame el tema Mi Oración Llegue al Cielo de Stanislao Marino, le escribe Jessica Paola Hernández de Nueva Esperanza, Ojos de Agua, Comayagua, que tenga un bendecido día. Gracias hermana Jessica Paola, por supuesto la música estará sonando aquí en su estación favorita y fiesta dominical para Cristo. Escúchame y ten misericordia que esta oración llegue al cielo. Es la voz de Stanislao Marino. También recordarles por acá muchas bendiciones para la cumpleañera, mi hermana Miriam Sevilla. Dios bendiga su vida, hermana Miriam Sevilla, en Colonia Tres Caminos de esta ciudad. Muchas felicidades, nuestro cariño especial para usted, hermana Miriam, una mujer muy especial, muy maravillosa, con un corazón pues indescriptible. La verdad que Dios es fiel y nos bendice con personas importantes. Y hoy queremos desearle mucha felicidad a hermana Miriam. Se lo hemos expresado a través de el teléfono personalmente y a través de Radio Hexemaní. Hoy le deseamos muchas felicidades. Que los cumpla muy feliz, mi hermana Miriam. A Fernando Maldonado también, nuestras más sinceras felicitaciones hasta Charlotte, Estados Unidos. Que el Señor le bendiga en la Unión Americana, Fernando Maldonado, hoy. Recordamos también la fecha especial de su cumpleaños y le deseamos que el Divino Dios le bendiga con muchos años más. Espíritu Santo, ven Espíritu Santo y derrama hoy tu poder. Noche de adoración. Sábado 25 de julio, 6:30 de la tarde, es la hora de inicio en el local del Instituto León Alvarado. Instalaciones del Instituto León Alvarado, Comayagua, se prepara para dar lugar a este poderoso evento, una noche de adoración. Están cordialmente invitados todas las iglesias de la ciudad y diferentes denominaciones. Invitación especial para todas las iglesias. Invitado especial desde los Estados Unidos, el salmista Paul Wilbur. Vamos a gozarnos, vamos a deleitarnos con las preciosas alabanzas, con júbilo que nos interpreta el salmista Paul Wilbur desde los Estados Unidos. Ahí habrá fiesta, celebración y adoración espontánea y toda una administración al Altísimo. Y entre la música, ahí está sonando la excelente bendición, levántate.

0: Gracias, Señor. Aleluya. Gloria a Dios.
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anhela un mundo de libertad, pero a veces la libertad no es muy, muy buena, no es tan interesante si no se sabe aprovechar, porque muchas veces en cuanto a libertad caemos en el libertinaje y ya de pronto no queremos obedecer, de pronto nos creemos que lo sabemos todos y porque tengo tantos años, porque hago esto, lo otro, nadie puede darme un consejo, nadie puede imponer sobre mi vida. La libertad, el libertinaje, esto es un error, puede llevarnos a cometer graves errores en la vida, porque siempre es importante que haya alguien que nos oriente en cuanto a las autoridades, ¿verdad? De los gobernantes de nuestro país. Es importante, siempre y cuando también hay que orar por las mismas para que puedan gobernarnos y dirigirnos con claridad, con transparencia. ¿Y qué decir de las autoridades espirituales, esas que Dios ha establecido? Mayormente dice la palabra que debemos someternos porque Él dice que nos dará pastores conforme a su corazón. Y aunque muchas veces, hermanos, es importante comprender que aunque muchas veces los pastores se equivoquen, son la autoridad puesta por Dios, aunque muchas veces no siempre actúen como nosotros queremos o esperamos, sino conforme a lo que Dios quiere para tratar con nuestro carácter, para tratar con nuestra vida. Entonces, el grave problema es cuando nosotros nos ponemos ahí un tanto rebelde o creemos que porque yo estoy más joven, porque yo tengo una personalidad mejor, un cuerpo diferente, yo puedo ser mejor autoridad que el pastor o la pastora. Y hay personas que a veces se refieren a ese ser, ¿verdad?, de manera despectiva. Y es que esa señora, o que ese señor, o que esté aquí, que es allá. Y hay que ser bastante cuidadosos. Sí se lo puedo decir con mucha responsabilidad, tenga mucho cuidado, porque por muy humilde que esa persona usted pueda verla, y aunque no tenga el comportamiento como usted quiere que sea, para que le hable lo que usted quiere escuchar, para que haga conforme a lo que usted quiere recibir, no se meta problemas con Dios, por favor. Entre menos problemas, mucho mejor, y avanzamos en la vida más. No permitamos que el estar ahí enredados queriendo, ay, es que yo quiero que sea fulano el pastor, es que me parece que este es mejor. No nos equivoquemos. Lo que Dios elige, lo que Dios pone, como dice la palabra, Él quita y pone reyes, así que no vamos a caer en el error de porque la hermana ya tiene los años que tiene, ¿verdad? Hablando así de edad avanzada, pues aunque para usted diga esto ya está pasado de moda, esto ya está como una fruta, ¿verdad? Que decimos, no, ya esto está pasado, ya está por dañarse, esto está por ser desechado. No, esa persona que usted ve que ya tiene tantos y tantos años, eso lo que ha adquirido es madurez y sabiduría. Sí, está bien madurito. Usted, para usted quizás está a punto de podrirse y hay que botarlo, ¿verdad? Pero no nos equivoquemos, ahí hay madurez, ahí hay sabiduría, y eso debemos respetarlo y valorarlo porque es Dios quien lo provee. Y para continuar la vida adelante, para obtener esa madurez nosotros, imagínense cuánto nos hace falta por vivir. Y aunque para usted humanamente ya eso esté por dañarse y ser desechado, para Dios eso, ¿verdad?, es muy, muy importante. Lo sostiene porque ahí hay experiencia, hay madurez, hay sabiduría, hay entrega, hay búsqueda. Por eso no nos equivoquemos, porque yo siempre he analizado algo y digo, cuando las personas ya están bastante avanzadas, no tienen, claro que son humanos y tendrán sus formas, cómo fallarle a Dios, pero no tienen, diríamos, esas áreas en las que usted y yo podemos fallarle a Dios. Ellos de fallarle a Dios serían en pocas cosas, pero nosotros tenemos, por la juventud, tenemos muchas áreas donde debemos cuidarnos y estamos propensos a fallarle a Dios, y hay que tener bastante cuidado. O sea, de la manera que usted y yo, por ser jóvenes, ¿verdad? Eso que muchas veces a las personas les da como, ay, yo soy mejor porque tengo tantos años y yo me veo mejor. No se equivoque, eso más bien es motivo de
cuidarnos, mayor responsabilidad, porque entre más jóvenes estamos, hay muchas, muchas áreas por donde podríamos nosotros fallarle a Dios, más el que ya está en su edad adulta, pues hay muchas áreas, ¿verdad?, donde nosotros podemos fallarle al Señor. Y es importante valorar a los hermanos adultos, valorar, ellos también se dan ahí su lugar, ¿verdad?, de poder, nosotros tenemos mucho que aprender de los adultos, eso siempre lo he dicho y lo sostengo. Entonces, no miremos de menos. Y si a usted le está pasando eso, mi hermana, dice, eso pasa en la iglesia. Oiga usted, qué tremendo. Hermana, eso pasa en la iglesia donde yo voy. Dicen esas viejas y nos miran como cosa rara. Ok. Es que no estamos hablando de algo que no sea, ¿verdad?, sacado de otro mundo. Son cosas que se viven en las congregaciones. Y para mí, digo, mi respeto para las personas que ya son adultas, que han avanzado tanto trayecto en la vida cristiana, y quizás usted, por ser joven, eso le hace volverse altanero, prepotente, o querer ver de lado o de menos a las personas adultas. No nos equivoquemos, mi gente, no nos equivoquemos. Se lo digo, tengo una edad, ¿verdad?, un promedio entre adulta y joven, pero puedo decirle, hay que valorar a las personas adultas. Esas personas, ¿verdad?, se esfuerzan, han transitado cuántas cosas en la vida, amados hermanos, que nosotros no las hemos vivido. No. Y usted, hermana, que está pasando por esta situación, usted, mi hermano, no se sienta menos, no se sienta lástima, y se lo digo, lástima dan esas personas que tienen este comportamiento, que se muestran como enemigos del pastor, que se muestran con indiferencia con la pastora, con los hermanos adultos, se muestran así de esta manera, lástima. Lástima, porque cosa tremenda, ¿verdad? Aunque a usted o a mí no nos parezca o no sea de nuestro agrado, la persona que nos está dirigiendo como autoridad superior de la iglesia, no importa. Nosotros debemos someternos si es que hemos sabido comprender lo que Dios nos dice sobre esa autoridad. Aunque usted sea más frondoso, aunque usted esté más joven, sobre esa autoridad, solo la autoridad de Dios, y no nos equivoquemos, no nos perdamos, mi gente. Así que, mi amada, lástima, usted que me escribe, ¿verdad?, Dios me la bendiga, esas personas que tienen este comportamiento, le digo con certeza, no les irá bien, no les irá bien, porque tremenda cosa es cuando nosotros vertimos palabras así de manera despectiva, queriendo ver a los demás con esos ojos arrogantes. Eso solo lo hace Satanás, eso solo revela en usted, ¿verdad?, la inmadurez, lo incapaz que es de poder tener un comportamiento como es digno del Señor. Estas cosas ya no deberían nombrarse, ¿verdad?, en la casa de Dios, pero el enemigo está haciendo de las suyas a diestra y siniestra, mas hay de aquel por las que suceden estas cosas, que están provocando esto. No se preocupe, hermana, a usted que le está pasando esto, dice que nosotros ni para orar ni evangelizar podemos, no se preocupe, claro que sí. Por eso la Biblia aconseja, y claro, la juventud, hay un valor importante, pueden movilizarse, y eso a veces no es motivo, ni aunque Dios nos use a nosotros, amados hermanos, nos da la potestad de que podamos ver a otro de menos. Claro que sí, ellos podrán, quizás el joven podrá decir, no puedo evangelizar, porque nuestros hermanos adultos quizás no fueron formados conforme a la tecnología, a todas las redes, las amplias redes que hoy nos abarcan, ¿verdad?, la preparación que quizás la juventud hoy pueda tener, pero quizás la madurez que esas personas tienen, nosotros no la tenemos. Las vivencias que ellas han tenido, no las tenemos. ¿Y qué mayor que eso? Siempre, mi hermana que me escucha, opte por tener un corazón limpio, que esas cosas no le vayan a afectar. Y da lástima, la verdad, da pesar, pero no podemos evitar. No podemos evitar que la disciplina, que la corrección de parte de Dios venga sobre esas vidas. Y ahí, ay de aquel por lo que estas cosas vienen. Así que yo le digo a usted, le es mejor, corríjase ahora mismo, corríjase a tiempo,
porque hemos vivido experiencias que, por ser de esta manera, así como que el enemigo pone la rebeldía en el corazón, no le va muy bien a las personas que tienen estos comportamientos. Se lo digo con certeza, se lo digo con seguridad. Muchas experiencias hemos visto y al final es duro lo que acontece, pero no podemos evitar que la corrección de parte de Dios venga a las vidas que actúan de esta manera. Ánimo, mi hermana que me escucha, siga adelante, usted solo guarde silencio, solo escuche, solo vea. Dan lástima esas personas que tienen estos comportamientos, porque a veces también no son tan jóvenes, que se diga, vergüenza da, porque no son tan jóvenes como para que puedan alucinarse. Son personas inmaduras. Solamente guarde silencio, y la Biblia dice, con tus ojos mirarás y verás la recompensa.

0: Continuamos en esta agradable mañana. Vamos a escuchar las comunicaciones.
1: Dios me la bendiga, hermana Nancy. ¿Cómo está usted, mi estimada Nancy? Dios me la bendiga grandemente. Me gusta lo que está hablando. Me encanta. Estoy escuchando y me gusta que es verdad a veces eso. Sí, pero quiero saludar al hermano Fernando, que está cumpliendo años. Allá en Charlotte, Sí, dígale que le deseo un feliz cumpleaños. El Señor lo bendiga, que lo pase bien. Que muchas bendiciones, felicidades. Y ahí le ponen una alabanza. Y me ponen una alabanza de Nacho Galindo. Ha empezado a llover. Bueno, Nancy, me la bendiga grandemente. Estamos escuchando. Muchas bendiciones. Amo mucho.
0: Muy bien, hermana María Luisa, Dios me la bendiga, la quiero mucho, le mando abrazos a la distancia, la aprecio mucho, mi cariño, valor y respeto para usted, mi hermana María Luisa Redondo, una mujer muy especial, igual, ¿verdad?, por sus años, por su perseverancia constante a Dios, y por todas sus experiencias vividas y poderse mantener en la línea del Señor, hermana María Luisa, yo la bendigo y le mando muchos, muchos abrazos desde esta cabina de radio. Asimismo a mi hermana Miriam Sevilla, Dios me la bendiga, hermana Miriam Sevilla, hoy por ser su día de cumpleaños, que Dios me le bendiga. Fernando Maldonado en Charlotte, Estados Unidos, bendiciones, al lado de su esposa y su hijo, que Dios le bendiga. Ahí está el saludito de parte de mi hermana María Luisa Redondo para el cumpleañero. Bendiciones, hermana, complázcame la alabanza de Aníbal Marroquín, todo el mundo busca la felicidad, escribo aquí de Planes de las Moras, soy Francisco Pérez, Dios le bendiga. Hermano, Dios me le bendiga, hermano Francisco Pérez, desde San José de las Moras, o Planes de las Moras, coma y agua, bendiciones, feliz mañana a todos, así que no hay motivo de sentirnos tristes, mi gente, por su edad, por los años, por su apariencia. Hay personas que hasta se burlan de las canas de las personas adultas, ¿verdad? Hay que ser cuidadoso con eso. No sé si de pronto yo defiendo esta causa porque yo soy muy cuidadosa. Claro, si de pronto una persona adulta, ¿verdad?, da sus motivos, pues ni modo. Debemos reaccionar y debemos corregir esa parte, pero mi respeto para las personas adultas, porque vengo y en la vida yo me confronto y digo, yo voy en el camino, no sé por cuántas situaciones esta hermana o este hermano ha pasado, las iré a sobrepasar yo, tendré la misma madurez y la misma firmeza en el Señor, a él o ella ya lo lograron, entonces hay que cuidarnos, hay que ser bastante cuidadoso en ello, mi gente. Así seguimos en la mañana, dice hermana, complázcame la alabanza, toneladas de alabanza con Rolando García. Dios me la bendiga, mi amada. Gracias por estar en la sintonía. Un abrazo y gracias por estar con nosotros. Vamos con

Continuamos, 11 de la mañana con 5 minutos. Está la fiesta de alabanza. Voy complaciendo a mi hermana Guillermina Fajardo hasta Colonia Carlos Miranda de esta ciudad. Saludos especiales. Barrio La Zarcita, hermana Guillermina, feliz mañana para usted que nos está sintonizando. Le bendecimos en el nombre de nuestro Dios. Gracias por estar en nuestra fina y fiel sintonía. Saluditos y bendiciones, mi hermano. Mi hermana, gracias por la sintonía. Tengo también saludos de parte de Yara Vanessa. Saluda a su nieto Darwin Fabiel Cáceres. Darwin Fabiel Cáceres está de cumpleaños hoy. Y el saludo lo hacemos llegar hasta Calabazas, La Paz. Felicidades.

0: Felicidades hoy a todos los cumpleañeros. Bendecimos a la cumpleañera Miriam Sevilla. Que el Señor le bendiga. Gracias a Dios por la vida de mi hermana Miriam Sevilla. Le deseamos nuestras más sinceras felicitaciones desde esta casa de radio, que le guarda un cariño muy especial, y sabemos que también esta su emisora es favorita y muy querida por mi hermana Miriam Sevilla. Hoy le felicitamos y le deseamos el mejor de los cumpleaños. Hasta Colonia Tres Caminos, las felicitaciones en este día especial. Felicidades a Fernando Maldonado hasta la Unión Americana en Charlotte. Nuestro saludo especial.
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0: Desde casa de radio, y mi hermana María Luisa Redondo también se une a las felicitaciones para mi hermano Fernando Maldonado. Que el Señor le bendiga y que cumpla muchos años más.
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0: También de parte de Yara Vanessa, saluda a su nieto Darwin Fabiel Cáceres. Que Dios le bendiga a Darwin Fabiel Cáceres y que cumpla muchos años más. Desde esta cabina de radio dejamos las felicitaciones para usted hoy en su cumpleaños.
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0: A todos los cumpleañeros de este día les dedicamos este cántico.

sabes tú que yo fui el que crucifiqué a Jesús y que públicamente lo exhibí en una cruz. Soy el príncipe de este mundo, pues demostré mi dominio y mi poder. Y tú, siendo tan debilucho, ¿crees que me vas a vencer?

Recuerda, hijo mío, yo ya vencí por ti. Y cuando tú peleas solo, es porque te apartas de mí. Pero hoy te digo, levántate en mi nombre, que sobre todo nombre es. Ponte la armadura para que puedas resistir. Saca la espada del Espíritu, que es la palabra que te di. Y pelea, hijo mío. Pelea sin temores. Es cierto, Satanás es el príncipe de este mundo. Pero yo soy el Rey de Reyes y Señor de Señores.

conclusión, la música nos dice que todos, sin importar la edad, podemos darle alabanza al Dios Altísimo. Saludos a mi hermano Crescencio Hernández Caballero en el Mango Santa María, La Paz. El Señor le bendiga. También bendecimos a la familia Hinkol en Pensacola, Florida, en los Estados Unidos. Gracias por escucharnos. Hermana María Luisa Redondo en la Unión Americana también. Hermana Xiomara Barrientos en Washington, Estados Unidos. Bendiciones a nuestra buena amiga y hermana Heraldina Cruz en Barcelona, España. Que Dios le bendiga. Hermana Heraldina Cruz, es un gozo bendecirle a través de Fiesta Dominical para Cristo.

Saludos y bendiciones también para Gloria Marina Flete, a mi hermana Inés Murillo, bendiciones. Saludos especiales y, por supuesto, tenemos por acá la invitación a este gran evento.

0: famoso evento que se estará desarrollando en las instalaciones del Instituto León Alvarado.
1: Noche de adoración. Sí, atención, Comayagua y todos sus alrededores. Les invitamos a una noche de adoración este sábado 25 de julio. Invitado especial, el salmista Paul Wilbur, quien nos visita desde los Estados Unidos. El lugar de encuentro será gimnasio del Instituto León Alvarado. Hora 6:30 p.m. Entradas totalmente gratis. Mirad cuán bueno y cuán agradable es habitar los hermanos juntos y en armonía. Venga, acompáñenos y adoremos juntos a Dios.

0: Paco Barrientos y David Reyes, poderoso Dios. Cristo es mi refugio, ancla de mi ser. Si está conmigo, a nada temeré. 11 de la mañana, 40 minutos. Hola, buenos días, hermana. Complázcame. Alabanza de Óscar Ovidio. Dice a Roberto, lo seguía la ley. Saluda desde Las Cañas, Minas de Oro, Jocelyn. Muy bien, Jocelyn, vamos a buscarle por acá la música de Óscar Ovidio a Roberto.
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0: Por acá le vamos a entregar un tema de Óscar Ovidio, mi hermana. Gracias por estar en sintonía. Mientras Milvia Esther nos comparte Paraíso Celestial, vamos unidos, remando en una misma dirección hasta llegar a la patria celestial.

Volvemos a las 11:52 en la mañana especial que Dios nos regala en este domingo 12 de julio. Bendecimos a todos los oyentes que están disfrutando con nosotros programación. Ya para finalizar nuestra participación, ya nos aproximamos a las 12 del mediodía.

complaciendo más de la bendición en música. Vamos a escuchar, por supuesto, agrupación Piedras Vivas, Quiero que lo sepas. Así sucesivamente la programación sigue avanzando. Enseguida Janet Aponte junto a Eleida Beliar, Mujer de Guerra. Y así retorno para despedirme de este espacio Fiesta Dominical para Cristo.

De despedirme, agradecer su sintonía, invitarle para el próximo domingo, vuelva usted a sintonizarse. Por ahora no se despegue de la sintonía del Ministerio Radial Getsemaní, donde siempre encontrará una palabra de edificación para su vida. Así que, aunque los redimidos de Jehová estén ahora mismo atribulados, dice la Escritura que volverán a Sion cantando. Los redimidos de Jehová, cada uno de nosotros somos su pueblo lavado con su sangre, y por difícil que sea la circunstancia, el momento, la fuerza se renueva y volvemos siempre cantando cánticos con gozo y alegría al Rey de Reyes y Señor de Señores. Bendiciones, buen provecho a todos. Gracias por habernos sintonizado.

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3: Siempre admiré a mi amigo Ricardo Hernández, hombre de mucho trabajo, laborioso, honrado, sincero y mi mejor amigo. Recuerdo cuando le iba a visitar a su finca. Se gozaba el verme disfrutar de todos los frutos que producía su finca y que servía en su mesa para que tomara lo que quisiera. Eran frutos tan deliciosos que me sorprendía cómo él hacía para tener tanta variedad de un solo producto. Un día, dispusimos platicar recostados en aquellas suaves hamacas que se tendían en aquel inmenso corredor. Me contaba cómo él aprendió a mejorar la especie. En el caso del mango, injertó a sus árboles con nuevas variedades, mejores en tamaño, color y sabor. Decía que tuvo que tomar de otros árboles de mango de mejor calidad sus brotes para injertarlos en sus árboles, y de esa forma, poco a poco fue cambiando la calidad de la producción de sus mangos. En la vida práctica, así hacen muchas personas de éxito y futuristas. Hacen injertos en sus vidas, es decir, aprenden de otras personas las mejores cosas que les han hecho triunfar. Es así como cada uno de nosotros, si queremos ser personas de bien, exitosas y triunfadores, debemos de tomar los mejores ejemplos que hay en otras personas e injertarlos en nuestra vida. Es necesario recordar que Dios nos dio un enorme potencial de sabiduría, el más grande del reino animal, y Dios quiere lo mejor para cada uno de nosotros. En el libro de Génesis, en capítulo 1, versículo 26, la Biblia dice: Entonces dijo Dios, hagamos al hombre a nuestra imagen, conforme a nuestra semejanza, y señoree en los peces del mar, en las aves de los cielos, en las bestias, en toda la tierra y en todo animal que se arrastra sobre la tierra.

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0: Hoy es un día especial donde Dios nos permite poder agradecer, un día especial donde Dios nos permite fortalecernos, claro, en el Señor. Cada día somos más que vencedores por medio de este amor que el Señor pues tiene para nuestras vidas. Muy buenas tardes, fiel audiencia. Estamos en su programa Como el Relámpago. Así es de que así es la clave de este día de hoy. Pero antes, damos lectura a la palabra del Señor. Y vamos a leer en el libro. Leemos en el libro de Santiago. El libro de Santiago, capítulo 1, versículo 12, para gloria del Padre. Bienaventurado el varón que soporta la tentación, porque cuando haya resistido la prueba, recibirá la corona de vida que Dios ha prometido a los que le aman. ¡Qué bonito! Pero primero dice que hay que soportar la tentación. ¿Cuál cree usted que sea una tentación? Por ejemplo, José, cuando aquella mujer se enamoró de él y quería estar con él, por no decirle otra palabra, ¿verdad? Quería estar con él, pero José huyó de la fornicación, porque esta mujer tenía su marido y José era un hombre temeroso de Dios. Ahí él venció la tentación, porque después de ello, mire qué cosas fue, eso desencadenó muchos problemas para él, porque después esta mujer de Potifar vino y lo puso en mal con su esposo y le dijo más bien que él es que la quería abusar de ella. Entonces de ahí este hombre lo mete en preso. Imagínense cuántas cosas pasó José, pero al final venció, y en cada lugar que él iba, la gracia del Espíritu Santo lo ponía en alto. ¿Sabe por qué? Porque Dios conoce nuestros corazones mejor que nadie. Entonces, esta es parte de una prueba. Y le podía mencionar varias, ¿verdad? Pero esta es una de las que más nos acordamos en este momento, donde este hombre venció, donde este hombre dijo no a la carne y sí al Espíritu. Amado Dios, tú que vives y permaneces para siempre, te alabamos y te honramos, Señor Jesús. Gracias por amarnos tanto. Gracias por protegernos, mi Rey amado. Gracias porque tú eres fiel. Gracias porque cada día nos fortaleces, Señor eterno, y nos llenas de tu gran misericordia. Eres el Rey celestial que cada día nos ayudas. Eres el Rey que cada día nos fortaleces, Padre bendito. Te alabamos y te adoramos, Señor. A ti sea la honra, a ti sea la gloria, Señor Jesús. Gracias por amarnos tanto. Gracias por protegernos, Espíritu Santo de Dios, tu nombre. Cada día lo exaltamos, Señor, porque tú eres bueno, porque tú eres maravilloso. Para siempre tu misericordia, en tus manos estamos. Amén y amén. Así de esa manera le damos apertura a su programa Como el Relámpago. Llame al 27-72-76-99-45-1404. Vamos a ver, mis hermanos que llaman al aire en esta preciosa hora, y que juntos decimos, vamos a hacer una bonita programación. Por ahí está la comunicación, vamos. Dios me le bendiga. Hola. Hola, hola.
1: Hermana Kaylee, bendiciones.
0: Amén, ¿quién me llama?
1: Mi hermana Blanca, Laguna Buenavista, San Jerónimo.
0: Dígame, hermana Blanca, ¿en qué le sirvo?
1: No, solo la llamo, hermana, para bendecirla en el nombre de Cristo. Amén. Y que siga adelante.
0: Gracias.
1: Que tenga buena salud, hermana.
0: Gracias, mi amada.
1: Bendiciones.
0: Amén. Qué bonito. Bueno, hermana. Qué bonito poder escuchar las palabras de mi hermana. Vamos con la otra comunicación. Dios le bendiga.
2: Dios bendiga, hermana.
0: Amén, mi hermano Aldo Jeremías Mejía. Adelante.
2: Comprame una alabanza.
0: Dígame qué tema.
2: A tiempo, Indio Mar.
0: A tiempo.
2: Sí.
0: A tiempo de Indio Mar, me dice, vamos a ver. Excelente, ¿y cómo la quiere escuchar?
2: Como el relámpago.

0: más en esta preciosa hora. Gracias, mi hermana Blanca, que eso era lo que le iba a agradecer. Gracias por sus palabras. Créanme que nosotros somos humanos también amados, y hoy de las personas que amo de repente que alguien me llame así como el hermano y su hermana, solo llamo para desearle que esté llena de salud, que Dios me la bendiga y me la guarde siempre. Qué palabras, de verdad, gracias, mi amada. Gracias porque también usted nos hace vivir tiempos, momentos diferentes, muy bonitos. La empatía sobre todo. Buenas tardes.
1: Que le bendiga, hermana.
0: Amén, amada. ¿Quién me llama?
1: Habla una y para la nueva posición, papá.
0: Dígame, ¿en qué le sirvo?
1: Complácame una alabanza.
0: Dígame, ¿qué tema?
1: Hay mucha razón de estar llorando.
0: A ese tema se llama Por Siempre Cantaré, mi amada. Siempre que lo
1: solicite,
0: solicítelo de esa manera para que no se le haga difícil, ¿verdad? ¿A quién le va a complacer? Y cuénteme, ¿cómo quiere escuchar su tema?
1: Como un relámpago.

0: voz con más comunicación en esa hora de la tarde. Vamos a ver por acá. Dios le bendiga.
1: Dios le bendiga, hermana Keilita.
0: Amén, yo le escucho.
1: Yo aquí le hablo de la Nueva Esperanza, siempre.
0: ¿Su nombre, varón?
1: Wilfredo López Corea, hermanita.
0: Dígame qué tema quiere escuchar usted, mi hermano Wilfredo.
1: Hermanita, un saludo para usted, hermanita.
0: Gracias, mi hermano, gracias.
1: Siempre le escucho oír su nombre y yo no la conozco, pero me encanta oírla hablar de la Biblia, hermana.
0: Gracias, mi hermano.
1: Entonces quiero escuchar la alabanza. Tengo una casa en el cielo.
0: Excelente, mi hermano. Y cuénteme cómo quiere escuchar el tema.
1: Yo lo quiero escuchar como un relámpago.

0: de esa manera avanzamos con más en su programa Como el Relámpago. Dios bendiga grandemente a mis hermanos que están comunicando en este día de hoy. Gracias por sus palabras, ¿verdad? El día de hoy están bastante empáticos. El día de hoy están bastante participativos. Que el Señor les bendiga. Esto es bonito. De verdad que en el ámbito cristiano, amados, es bonito el poder escucharnos una palabra de aliento, ¿vale? Claro que sí. Claro que sí, mis amados. Tanto lo he dicho muchas veces, tanto nosotros que enviamos palabra también. Nosotros necesitamos. Buenas tardes.
1: Buenas tardes, Dios le bendiga, hermano.
0: Bien, amada, le escucho, dígame.
1: Compláceme con una alabanza de Ramón González.
0: De Ramón González, ¿tiene el tema, mi amada?
1: Cualquier, hermana, que está bonita ahí.
0: Cualquier tema, vamos a ver por acá, le buscamos uno bonito.
1: Vaya, pues.
0: Pero no se me vaya porque usted tiene que decirme. Ok, ¿cómo quiere escuchar ese tema? ¿Hermana?
1: Como relámpago.

0: estamos cuando se marcan la 1:32 p.m. Sigo esperando su comunicación y si no, pues acá tengo una nota de audio que ya ratos la enviaron, ¿verdad? Vamos a ver por acá. Pero bien, yo le sigo esperando. Su llamada es muy importante. Puede enviar sus notas de audio. El día de hoy felicitamos a mi hermana Miriam Sevilla, que está de cumpleaños. Muchas felicidades, mi amada hermana. Dios me la bendiga, me la guarde siempre. ¿Y qué más le puedo decir? Tantas cosas. Le amamos mucho en el amor del Señor. Que el Señor me le regale muchos años más de vida, como los años de Matusalén, ¿verdad? Saludos, mi amada. La queremos mucho. Que Dios me la guarde siempre. Dios me le bendiga.
1: Amén, hermana Kaylee. Dios la bendiga.
0: Amén.
1: Me complace con yo profetizo vida.
0: Siempre me agarra, como dicen, en curva, pero espéreme, ya le... Permítame.
1: Sí.
0: Es que están en otra carpeta y no es así como que escribo, no, ¿verdad? No, aquí se me había olvidado colocarla el día de hoy. Vamos a ver por acá. Permítame, mi hermano.
1: Sí.
0: Permítame que... Hoy sí, no se vale. Sí, siempre la coloco. Cuando vengo al programa es lo primerito que hago. Sí. Pero hoy se me olvidó, permítame. Hoy sí yo profetizo vida, ¿verdad?
1: Así es.
0: ¿Cómo la quiere escuchar?
1: Como el relámpago.
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0: Así escuchamos ese bonito tema, Yo Profetizo Vida. 1:42 p.m. Una de la tarde con 42 minutos, mis amados, quienes gustan escuchar su su tema, tiene que grabar su nota, ¿verdad? Tiene que grabar su nota, mis amados, porque recuerde que esto es al aire y la clave como un relámpago. No le puedo dar lectura, ¿verdad? Porque es diferente. Entonces vamos grabando nota, usted que quiere escuchar un tema, y con mucho gusto yo le voy a complacer. Bien, por aquí tengo una nota, ¿verdad? Que está en espera, que nos pedían, toma tu maleta, Satanás. Vamos a ver por acá.
1: Dios les bendiga, Dios les bendiga, aquí Erika Portillo, queriendo me complazcan con la alabanza, toma tus maletas y vete de aquí, Satanás. Aquí estamos escuchando en el 21 de abril, escuchamos como el relámpago, que Dios les bendiga.

0: estamos, amado, que estamos hasta las 3 de la tarde en su programa Como el Relámpago, o sea que usted todavía tiene una hora con 14 minutos para que solicite su tema. Les recalco, mis amados, en WhatsApp tiene que ser grabada la nota, sí, en WhatsApp tiene que ser grabada la nota para poderle complacer. Esa es la regla, ¿verdad? Solo busque ahí donde está la, como dijo alguien, donde está el micrófono, presione. Y quizás usted nunca ha mandado una nota, quizás puede ser su primera vez. Me gusta cuando las personas buscan la manera en aprender, no como otras personas, ¿verdad? Y espero que usted no esté dentro de ellas, que todo lo satanizan. ¿Qué es? Que dice que no aprende a usar bien el celular porque se va a ir al infierno. No, se puede ir por otras cosas más peores. Porque el celular es importante, saberlo usar, amado, ¿sabe por qué? Porque no sabe si usted que de repente vive solo o solo en un momento hay una situación complicada, viene y graba una nota rapidito y busca a una persona y le van a ayudar. Pero si no puede, amados, aunque tenga 5 celulares en la casa y no los puede usar, es como que no tenga nada. Entonces es importante, dígale sea su nieto, vos enseñame. Y no le quiere enseñar, dígale te voy a pagar, sí. Preocúpese por usted, dígale te voy a pagar, enseñame. Mira que quiero aprender cómo se mandan mensajes y cómo se graban los audios prácticos, amados. Es bonito aprender porque uno nunca sabe, como le recalco, cuándo puede estar necesitado y si usted sabe usarlo, le va a servir de bien. Pero imagínese que usted tenga 5 celulares en casa y que se esté muriendo y no tenga, como dicen, a dónde, quizás no tenga vecinos cerca, pero si tiene el saldo y tiene el celular disponible, escribe o llama y rapidito pues va gente a verle, ¿verdad? Es muy importante, no lo tome como un regaño, es algo que es bastante importante. Todo lo que le sigue en WhatsApp, ahí aparece un micrófono, usted toca ese micrófono y ahí graba la nota y una vez que ya terminó, se fija, ¿verdad? Que vayan corriendo los segundos, ahí le dice 1, 2, 3, 4, 5, por ahí va, ¿verdad? Entonces una vez que ya terminó su nota, lo deja y la nota automáticamente se fue. Bien, por acá tengo otra nota, vamos a escucharla. Vamos a ver por acá. ¿Qué me pasó? Vamos a ver. Aquí vamos.
1: Dios le bendiga, hermana Katie. Bendiciones. Me podrá complacer con la alabanza de Oscar Ovidio, aunque sea con problemas. Le escribo de aquí de Pedemoler. Mi nombre es Asiel y lo escucho como el relámpago.
0: Ajá, ese tema, mi hermano, ahí sí le quedó mal. Aunque sea con problemas, pero a Cristo no lo dejo. Porque yo sé, vamos a ver que la vida mi Cristo me ha dado. Quizás no se llame así. Ya vamos a ver cómo se llama. La debo, si la encuentro yo después escucho la nota y le complazco, ¿verdad? Pero ahorita estamos como en... Aquí está en cuerda, sí está, hermano, pero no sé si está en... Que no esté en cuerda, no lo sé. En cuerda sí está con 2 salmistas. Vamos a ver por acá. ¿Qué dice esta otra nota?
2: Sí, hermana, yo estoy escuchando esa anhelada. Su programa de bendición para mi vida. Quiero que me complazca con el canto Lágrimas en el altar de Ramón González, como el relámpago.
0: Vamos a ver por acá. Lágrimas en el altar, nos dice por acá. No hay problema, esa nota la puedo volver a escuchar, ¿verdad? Tampoco creo que se llama así de Ramón González. Ese es el detallito, mis hermanos, que es importante saberse los nombres porque así jamás le va a poder complacer a alguien. Vamos a ver. Es Saltar sin lágrimas, mi amada. No sé si ese tema está con otro salmista. Altar sin lágrimas, vamos a ver. Está con Reina, le vamos a complacer porque hace poco sonó Ramón González, ¿verdad? Pero vamos a volver a escuchar la nota, ya la habíamos escuchado, por esa razón nos quedamos con ella, vamos a ver.
2: Sí, hermana, yo estoy escuchando esa anhelada. Su programa de bendición para mi vida. Quiero que me complazca con el canto Lágrimas en el altar de Ramón González, como el relámpago.

0: Hola. Permítame que voy a ver si saco, permítame. Hola.
1: Hola, buenas tardes, mi hermana Kelly, ¿cómo está?
0: Gracias a Dios, muy bien. ¿Quién me llama?
1: Un amigo que todo el tiempo se ofrenda para la radio.
0: ¿Cómo se llama usted?
1: Darío Rodríguez, aquí del Porvenir, San José La Paz.
0: Excelente, y cuénteme.
1: Necesito cuando termine mi carrera de Malco Contreras.
0: Cuando termine mi carrera, ¿en dónde dice que está en sintonía?
1: En el Porvenir, San José, La Paz.
0: Ah, qué bueno escucharle, mi hermano.
1: Mucho gusto, mi hermana Kelly. Usted sabe, creo que me conoció aquel día en plan.
0: Bueno, yo no sé, bueno, no tanta gente que se me acerque, hermano. Ese es como dar, como dije, hacer un mapa, ¿verdad? Es fulano, pero quizás si le miramos decimos, no. Ah, fulano. Espéreme, sí, hermano, siempre. Que tengo un problema ahorita. Permítame que la computadora no me está reconociendo música, no lo sé por qué. Permítame, mi hermano, vamos a ver aquí. Permítame, espero que no se le vaya el saldo. Ok, hoy sí, ya, espéreme, aquí la tenemos. Bien, dígame cómo la quiere escuchar.
1: Como un relámpago.

0: se marcan las 2 de la tarde con 2 minutos. 2 de la tarde con 2 minutos. Seguimos esperando sus comunicaciones para poder complacerle. También gracias a mis hermanos que envían sus notas de audio. Vamos a escuchar esta siguiente nota. Vamos a ver por acá cuál sigue. Esta creo que es. Sí, esta es.
1: Buen día, hermana, quiero que me complazca una alabanza al espíritu de la novia. Me llamo Carmen Cheluya Cabrera, aquí de la Libertad Cheluya Cabrera, aquí de novia. Me llamo Carmen Cheluya Cabrera, aquí de la Libertad novia. Me llamo Carmen Cheluya Cabrera, aquí de la Libertad Comayagua. Estoy escuchando como el relámpago.
0: Que quiero captar cuál es la alabanza que pide, porque la verdad habló muy rápido.
1: Buen día, hermana, quiero que me complazca una alabanza al espíritu de la novia. Me llamo Carmen Cheluya Cabrera, aquí de la Libertad Comayagua. Estoy escuchando como el relámpago.
0: Creo que si no me equivoco, dice que le complazca con una alabanza de las nuevas, ¿verdad? Creo que eso es lo que dice. Vamos a escuchar ese tema de... Vamos a ver qué es. Estamos buscando por acá. Vamos a escuchar todo. Vamos a ver por acá. Cuando Dios pase lista, ¿será? Bueno, cuando Dios pase lista.

0: bendiga.
1: Amén. Dios me bendiga, hermana Hailey.
0: Amén. ¿Quién me llama?
1: Irma Hernández, de San Sebastián, departamento Comayagua.
0: Adelante, mi hermana Irma, dígame.
1: Complácame con la alabanza, las siete copas.
0: Excelente, mi hermana. Y cuénteme, ¿cómo quiere escuchar el tema?
1: Como el relámpago.

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1: Bendiciones, hermana.
2: Amén. ¿Quién me llama?
1: José, de aquí de Las Moras, La Paz.
2: Apellido José.
1: López.
2: Dígame, ¿en qué le sirvo?
1: Mire, que quiero que me complazca con una alabanza. Quiero Libre del Grupo Paz de Cristo.
2: Y cuénteme con quién está escuchando la radio.
1: Aquí estoy con mi familia en casa y estoy escuchando como un relámpago ahorita.
2: Permítame, hermano, que... Excelente.
1: Amén, hermana.

0: continuamos en esta preciosa hora de la tarde, cuando se marcan las 2:18. Gracias a cada hermano, cada hermana que nos deja su mensaje para poderle complacer. Y bien, vamos a seguir escuchando notas de audio. Vamos a ver por acá qué nos dice esta nota.
1: Bendiciones, hermana Kelly. Quiero que me complazca, hermana, con la alabanza. Cuando el cielo se partió de Lázaro Gómez, como el relámpago, hermana. Soy Alba Castillo de Valle Bonito, La Libertad, Comayagua. Bendiciones, hermana.
0: Amada, creo que ese tema de Álvaro Gómez, cuando el cielo se partió, no, hermana, y sí le quedó mal, la verdad. Vamos a ver por acá y buscamos. No, de los que tenemos son los temas de ¿Por qué vivir agradecido? Pudiste, Las ansias del alma. Después, ¿qué fue su amor? La esperanza de tu paz, cual la luz del sol y amaneció la luz. Esos son los temas que hay de Álvaro Gómez, mi amada. Si gusta, pues puede grabarme otra nota y solicitarme uno de ellos o optar por otro tema, ¿verdad? Saluditos y bendiciones, mi hermana Nancy Umaña. Qué bendición poder, pues, volverle a ver los chats, ¿verdad? Saludos, mi hermana Nancy. Dios me le bendiga. Y vamos a ver si es que están solicitando un tema. Vamos a escuchar la nota o solo saludar.
2: Hola, Dios le bendiga, hermana Kaylee. Soy Lixi Palacios, desde Roatán. Quiero escuchar el tema Ama, Perdona y Olvida. Escucho el programa como el relámpago. Gracias.
0: Vamos a ver si es Ama, Perdona y Olvida. Vamos a ver, que yo ahorita ando sorda.
2: Escuchar el tema Ama, Perdona y Olvida. Escucho el programa como el relámpago.

0: ¿Por qué no perdonarnos? 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Cristo vino a dar vida y vida en abundancia.
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0: Continuamos con más en esta preciosa hora de la tarde. Si usted, pues, de igual manera tiene su tema que solicitar, con mucho gusto le complacemos. Vamos por acá a la siguiente nota. Vamos a ver qué nos dice. Vamos a ver por acá.
1: Hola, buenas tardes. Dios le bendiga, hermana. Soy Victoria Almendares. Quiero escuchar el tema Yeshua. Escucho el programa como el relámpago. Gracias.
0: Vamos a ver ahí si me dejen deuda. Vamos a ver por acá. Ese tema será, vamos a ver por acá. Vamos a ver, creo que es de Paul Wilbur, de seguro es. Vamos a ver por acá, lo buscamos. Yeshua, no sé si es, vamos a ver si me confirma ahí la persona que envió esa nota, si es el mismo tema de Adonai. Vamos a ver, el otro sí sería ese. Ajá. Está el 8, o será ese. Vamos a ver si es ese. Lo voy a complacer con ese que es de Paul Wilbur. Espero que sea ese, ¿verdad? Y si no, pues el asunto está que le busqué a complacer, ¿verdad? Vamos a ver ese tema. Y nos decía ella, escucho como el relámpago. Vamos a ver.
1: Escuchar el tema Yeshua. Escucho el programa como el relámpago. Gracias.

0: Regresamos en esta preciosa hora de la tarde. Hoy día, domingo 12 de julio, a Dios damos las gracias por ser quien nos ayuda y quien nos fortalece. Vamos a ver por acá, vamos a ver la persona del 9892. Me graba la nota y con mucho gusto, ese tema sí está acá, ¿verdad? Quiero conocer a Jesús. Con mucho gusto le complazco con ese tema, pero tiene que grabarme la nota normal, ¿verdad? Y con mucho gusto yo le complazco en esta preciosa hora. Vamos a ver. Sí, quiero conocer a Jesús de Generación 12, sí está. Me graba la nota y con mucho gusto yo le voy a complacer. Mientras tanto avanzo, vamos a ver aquí. Vamos a ver, es otra persona que no sé. Si fue que me equivoqué, vamos a ver. Voy a escuchar esa nota porque la verdad no sé si me equivoqué.
1: Bendiciones, hermana Kelly. Quiero que me complazca, hermana, con la alabanza. Cuando el cielo se partió de...
0: Ah, sí, ese fue otro tema que no encontré, ¿verdad? De Álvaro Gómez me dijo, sí, es otra nota que tampoco está ese tema. Yo le decía a la hermana que cambie por otro salmista o por otro tema del mismo Álvaro Gómez. Vamos con esa nota. Vamos a ver, es otra persona que no sé. Si fue que me equivoqué, vamos a ver. Voy a escuchar esa nota porque la verdad no sé si me equivoqué.
1: Bendiciones, hermana Kelly. Quiero que me complazca, hermana, con la alabanza. Cuando el cielo se partió de...
0: Ah, sí, ese fue otro tema que no encontré, ¿verdad? De Álvaro Gómez me dijo, sí, es otra nota que tampoco está...

0: Dios le bendiga, hermana.
1: Amén. ¿Quién me llama?
0: Mari Vázquez, de aquí de La Libertad, Comayagua.
1: Dígame.
0: Que...
1: Dígame. Vamos a ver, ¿tiene problemas de señal? Esperamos por ahí que se reconecte. Vamos a ver. Vamos, okay.
0: Con dígame, la alabanza, hermana. Sí, ya complació con la alabanza al espíritu y la novia.
1: El espíritu y la novia es una cadena de coros que hay, ¿verdad?
0: Sí.
1: Permita, mi amada, solo deme un chancecito y cuénteme con quién está escuchando la radio.
0: Con mis niñas.
1: ¿Cómo se llaman sus pequeñas?
0: Zulu y Michelle y Angie.
1: Excelente, mi amada. Cuénteme cómo quiere escuchar el tema.
0: Como el relámpago.

0: Avanzamos en esta preciosa hora cuando ya nos separan 14 minutos de las 3 de la tarde. Seguimos escuchando sus notas. Vamos a ver qué nos dice mi hermana. Creo que aquí vemos había como complacido.
1: Buen día, hermana Kaylin. Quiero que me complace con la alabanza que dice las olas pegan. Soy Genesis Yesenia, la 21 de abril. Quiero que Dios le bendiga. Aquí estamos escuchando el Friday Simani.
2: Redámpara.

0: Saludos y bendiciones por ahí. Gracias, mi hermana Nisi. Ajá. Entonces ese era el tema. Quiero conocer a Jesús. ¿Cómo le hacemos ahí? Vamos a ver. Ajá. Vamos a ver por acá. Quiero conocer a Jesús. Sí, está de generación 12. Ah, ok. Gracias ahí por la información, mis amados. Bueno, vamos a ver. Sí, por aquí no sé. Es que la verdad ya perdí qué nota era. De verdad, pues tengo muchas notas. Sí. Ahí sí me ha complicado como volver a escuchar la nota y colocarle el tema. Pero tengo bastante chat acá y. Pero bueno, ya sabemos que ese tema es, ¿verdad? Gracias a mis hermanos por estar pendientes. Y solamente restan 8 minutos, mis amados. Más o menos 2 temas y terminamos, ¿verdad? Entonces, si usted gusta escuchar su tema como el relámpago, llámeme en este momento o mande una nota de WhatsApp, nombre completo, qué tema quiere y la clave como el relámpago. Le espero oyente en esta preciosa hora para que juntos podamos seguir alabando y bendiciendo el nombre del Señor. El día de hoy está celebrando su cumpleaños el hermano Lisandro Díaz en Jardines número 2, San Jerónimo. Muchas felicidades, mi hermano Lisandro Díaz, que el Divino Redentor le bendiga y le guarde siempre. Le sigo esperando su comunicación. Recuerde que ya solamente nos restan 7 minutos para las 3 de la tarde. Aproveche ahorita que usted encendió su dial y dice, este es mi tiempo. Yo voy a correr a tomar mi teléfono para llamar, para escribir y de esa manera pues escuchamos el tema que nos gusta, ¿verdad? Y gracias a todas las comunicaciones de mis hermanos. Mis hermanos han estado muy pendientes de ese programa este día de hoy. Y qué bonito, de eso se trata, ¿verdad? Por aquí vamos con más comunicación al aire. Dios me le bendiga. Hola.
1: Hola.
0: Sí, adelante, le escuchamos.
1: Jesús viene ya.
0: Dios me le bendiga. ¿Cómo dice, hermana? Hola. Se nos fue la comunicación. Vamos a ver si vuelve a intentarlo. Sigo esperando por acaso su comunicación. 27-72-72-76-99-45-14-04. Dios me le bendiga, mi amada.
1: Buenas tardes.
0: Buenas tardes, adelante.
1: Me podría poner la alabanza. Jesús viene ya.
0: ¿Quién me llama y de dónde?
1: Fernanda Torres, del Porvenir, Francisco Morazán.
0: La hermana Fernanda. ¿Cómo quiere escuchar su tema?
1: Como el relámpago.

0: Así escuchamos este bonito tema, Jesús viene ya, cuando se marcan las 2 de la tarde con 59 minutos. Bien, mis amados, será esa última comunicación y de ahí luego viene el programa La Reforma y luego viene el programa Tardes Alegres Dominicales. Dios le bendiga.
1: Bendiga a la hermana.
0: Amén.
1: Me pega por ahí la bomba.
0: Dígame qué tema.
1: Mi buen pastor.
0: ¿De quién es el tema, mi hermano?
1: De aquí de Arenales de Santa María, Ernesto Martínez.
0: ¿Usted solicita el tema Mi Buen Pastor o es Salmo 23.1 de Leonel Tuches?
1: Ajá. Cualquiera con plaga, ¿no?
0: Ok, entonces si solicita a Mi Buen Pastor, vamos a escuchar este tema. Ay, se me fue la comunicación. Necesitábamos la clave. Sí, porque a veces cuando no nos dan así como directamente, mis amados, en sí, qué es lo que quieren escuchar, es complicadito, ¿verdad? Porque mi buen pastor, hay infinidad de temas aquí, ¿verdad? Vamos a ver si vuelve a hacer su comunicación o si hay otra persona que quiere escuchar un tema ya para ir cerrando. Entonces puede marcar 27-72-72-76-99-45-14-04. Vamos a ver, mis amados. 27-72-72-76-99-45-14-04.

la comunicación o una nota de audio para ir ya culminando su programa como el relámpago. Gracias a todos mis hermanos que han estado muy pendientes de comunicarse en este día de hoy. Muy bonito pues escucharle a todos ustedes de diferentes partes. Que el Señor les bendiga, que el Señor les guarde abundante y poderosamente. Sigo esperando su nota o su llamada para, sería la última, mis amados, será con el último tema que vamos a cerrar. Ya llevamos un minuto de espera, vamos a ver. Por ahí dicen mis hermanos, no puedo entrar, la línea está ocupada. Entonces grabe una nota de audio al 99-45-1404. Vamos a ver, 99-45-1404, una nota de audio para poder complacerle con su tema al instante. Usted que no ha llamado en esta tarde y dice, está en casa y dice, ah, voy a ir.

0: Pero bien, igual si no lo hay, ¿verdad? Yo voy a cerrar, así será. Lamento, ¿verdad? Algunos hermanos que no les complací, les soy honesta. Algunos hermanos que no les complací fue porque escribieron su mensaje y no mandaron la nota, ¿verdad? Entonces, una de las reglas de los programas, de este programa como el Relámpago, es que usted grabe su nota, pida su tema y dé la clave, ¿verdad? Entonces, debido a ello, hay temas que se quedaron en espera, pero si usted gusta, pues puede volver a escribirnos en el programa Tardes Alegres Dominicales y ahí sí, con mucho gusto, yo les voy a complacer. Gracias a todos mis hermanos, será en otra ocasión, si el Señor así nos permite, donde estaremos nuevamente en una emisión más de su programa como el Relámpago. Muchas bendiciones a cada uno de ustedes.
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0: Una de las películas que causó polémica en la década de los 60 fue La vida dulce, o como su título original en italiano lo dice, La dolce vita. José Luis Martínez hace un breve comentario muy decidor acerca de este film. Nada escapa a la crítica del director de cine Federico Fellini en este homenaje a Roma y a sus noches, desde el amor, el hedonismo, el sexo, la juventud, hasta la iglesia y el dinero, son objetos de su ácida visión. Un vividor periodista del corazón, Marcello Rubini, Mastroianni, inicia un viaje por la noche romana, marchando de fiesta en fiesta, todas irreales, oníricas y burlescas, con un aire renacentista, boccacciano, en una continua bacanal. Retrato de la sociedad romana, especialmente las clases adineradas, aristocracia y espectáculo, ridiculizadas hasta el extremo por Fellini. La polémica vino porque, aunque toda la sociedad sabía perfectamente de lo que Fellini hablaba en su película, sin embargo, había una especie de acuerdo tácito de no referirse a la búsqueda del placer, aunque todos lo hacían. En ese tiempo tal tema era una especie de tabú. Contrastemos ahora esto con una especie de poema que trata de un ideal casi imposible de lograr. Pon atención. El mundo busca hombres, hombres que no se vendan, hombres honrados, desde el centro hasta la periferia, hombres íntegros hasta el fondo de su corazón, hombres de conciencia fija e inmutable, como la aguja que marca el norte, hombres que defiendan la razón, aunque los cielos caigan y la tierra tiemble, hombres que digan la verdad, sin temor al mundo, hombres que no se jacten ni huyan, que no flaqueen ni vacilen, hombres que tengan valor sin necesidad de acicate, hombres que sepan lo que hay que decir y que lo digan, hombres que sepan cuál es su puesto y que lo ocupen, hombres que conozcan su trabajo y su deber y que lo cumplan, hombres que no mientan, ni se escurran, ni rezonguen, hombres que quieran comer solo lo que han ganado, hombres que lleven puesto lo que deben y no que deban lo que llevan puesto. La pregunta lógica después de la lectura de la parrafada anterior es: ¿a qué viene todo esto? ¿Para qué molestarse en plantear ideales que no se encuentran en nadie y quizá nunca se han encontrado en la historia? La respuesta cínica tiene que ser que en realidad la vida consiste en ideales a los que apuntamos como metas, pero que son imposibles de alcanzar, porque hoy lo único que cuenta es la obtención del placer. El hedonismo, como lo llaman los que estudian el comportamiento humano, es precisamente eso, la búsqueda de la satisfacción a través de todos los sentidos de los que hemos sido dotados. Y el hombre de todos los tiempos se ha dedicado a encontrar el placer en lo que hace o espera de sí mismo o de los demás. Tal búsqueda, como lo pinta Fellini, se traduce en grandes y fastuosas fiestas, donde la comida y la bebida no parecen tener fin. Nos viene a la mente esas fiestas millonarias de bodas de las llamadas celebridades, en donde la cuenta es literalmente millonaria. El sexo ocupa un lugar preferente en este frenesí, en donde se alquilan videos, personas y placeres, donde el cielo es el límite. Pero este ser humano dedicado diligentemente a experimentar los placeres de la vida no es algo novedoso. Tenemos rastros de esto en documentos antiguos, pinturas y relatos que han pasado de generación en generación. Uno de estos relatos de placeres desenfrenados aparece en el libro llamado Esther, en el Antiguo Testamento, que se escribió cerca del siglo IV a.C. Pon atención. En el tercer año de su reinado, el rey Asuero dio una fiesta en honor de todos los funcionarios y colaboradores del gobierno, de los jefes del ejército persa y medo, y de los gobernadores y jefes de las provincias, con el fin de mostrarles la riqueza y grandeza de su reino y el extraordinario esplendor de su poderío. La fiesta duró medio año, al cabo del cual el rey dio otra fiesta que duró 7 días en el patio del jardín del Palacio Real. Todos los que vivían en la ciudadela de Susa, tanto los más importantes como los menos importantes, fueron invitados. El patio estaba adornado con finas cortinas blancas y azules, sostenidas por cordones de lino color púrpura que pasaban por anillos de plata y estaban sujetas a unas columnas de mármol. también habían puestos divanes de oro y plata, y el suelo estaba embaldosado con piedras finas, nácar y mármol blanco y negro. Las bebidas se servían en copas de oro, cada una de ellas de diferentes formas, y el vino corría en abundancia, como corresponde a la generosidad de un rey. Sin embargo, el rey había dado orden a los jefes de los camareros de palacio de que no se obligara a nadie a beber, sino que cada invitado tomara lo que quisiera. Por su parte, la reina Vashti dio también un banquete a las esposas de los invitados en el palacio del rey Asuero. Esta fiesta sí que lo fue, como que duró medio año, y por lo que sabemos de las culturas antiguas, en esas fiestas todo estaba permitido. En la vida de Jesús hay indicios de que Él desea encauzar el pensamiento de las personas en otra dirección. Por ejemplo, en este texto que leemos ahora, llegaron los fariseos y comenzaron a discutir con Jesús. Y para tenderle una trampa le pidieron que hiciera alguna señal milagrosa que probara que Él venía de parte de Dios. Jesús suspiró profundamente y dijo, ¿por qué pide esta gente una señal milagrosa? Les aseguro que no se les dará ninguna señal. Entonces los dejó y volviendo a entrar en la barca se fue al otro lado del lago.
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0: No existe nada malo con divertirse. Todos nosotros lo hacemos en algún momento. Sin embargo, la vida no consiste solo en diversión. Y algunas personas creían que Jesús era una especie de mago que podía hacer esos prodigios que impactaran los sentidos. No hubo señal milagrosa para ellos, como a lo mejor no la hay para ti hoy. Y sin embargo, las demandas divinas siguen en pie en eso de buscar a Dios mientras pueda ser hallado. Jesús lo planteó en palabras definitivas. Vino a buscar y a salvar a los que se habían perdido. ¿Cómo te consideras a ti mismo hoy delante de Dios?

0: Oíamos a René González en el tema musical No Importa, de su disco compacto titulado Nada es Imposible.
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8: Hermano.

0: siento en todo mi ser. Gloria al Señor. Muy buenas tardes. Muy buenas tardes a todos ustedes que ya están en la sintonía de Radio Getsemaní. Qué hermoso es el Señor. Bueno es alabar y glorificar el bendito nombre del Señor. Por acá, pues, mi hermano Nexer Guzmán, gracias por confirmar. Dice que de un momento a otro va a salir del aire la radio porque me imagino que está lloviendo y hay actividad eléctrica. Recuerde que cuando hay actividad eléctrica o sí, hay que apagar los equipos de la radio y esto es para cuidar, ¿verdad?, que no vaya a haber un desastre y que nos vaya a salir más caro. Entonces, si de un momento a otro sale la Getsemaní del aire es porque hay lluvias con actividad eléctrica en Cerro Negro, La Libertad, pero también usted que tiene acceso a internet, yo le invito que entre al www.radiogetsemanihn.com y que de esa manera puede escuchar la radio, www.radiogetsemanihn.com, para que usted disfrute de la programación de la 107.1 en esta preciosa hora. Dios me le bendiga a todos mis amados. Gracias por siempre mantenerse muy pendiente de Getsemaní. Y le recordamos a usted que en el libro de Apocalipsis capítulo 3, versículo 20, para gloria del Padre, he aquí yo estoy a la puerta y llamo. Si alguno oye mi voz y abre la puerta, entraré a él y cenaré con él y él conmigo. Qué bonito. Si alguno dice, abre, si alguno abre la puerta, entraré a él, cenaré con él y él conmigo. Amado Dios, tú que vives y permaneces para siempre, gracias te damos en esta hermosa hora de la tarde por todas tus bendiciones, Señor Jesús. Gracias por mantener siempre con esa cobertura especial a este ministerio de radio. Te alabamos y te glorificamos, Señor. Gracias por tu amor, gracias por cada una de las oportunidades que tú nos regalas, Señor. Estamos en tus manos y pedimos esa bendición de lo alto. Pedimos que tú nos cubras, Señor amado, y que nos apartes de todo mal. Amén y amén. Así de esta manera le damos apertura a su programa Tardes Alegres Dominicales. Yo quiero escuchar el público el día de hoy. Yo quiero escucharle a usted. Sí, a usted, claro que sí. Usted que se llama María, Pedro, Juan, Víctor, Mauricia, qué más nombres podemos decir a usted? Yo le invito en esa hora de la tarde para que se comunique a las líneas telefónicas de Radio Getsemaní. Me gustaría saber quién está tan pendiente de la radio que no apagó su dial, dice hermana Kaylee. Yo estuve en sintonía de El Relámpago, también llamé, pero aquí estoy. Vamos a ver, oyente, vamos, usted y yo vamos a poner un ambiente bonito a este programa. ¿Qué le parece? ¿Sabe que hay que contagiarnos de ese gozo pegajoso? La alegría es la que cada día debemos de invitar a nuestra casa. Dígale a la soledad a Dios, dígale al temor a Dios, dígale aquellas cosas que no le traen nada bueno a Dios y dígale bienvenida alegría, bienvenida eres tú y pasa adelante y quédate conmigo. Dios me le bendiga, mi amada.
1: Dios le bendiga, mamá.
0: Yo le escucho.
1: Yo le llamo Juan, mamá.
0: Excelente, mi hermana.
1: Yo me llamo Juana, le digo yo. María Antonia me llama.
0: Gracias, mi amada, por comunicarse. Y cuénteme, ¿quiere escuchar algún tema?
1: Sí, hermana. Ahí complace una alabanza. Usted es una bonita allí.
0: Ahí buscamos de los temas nuevecitos. Vamos a buscar un tema muy hermoso para bendecir su vida.
1: Vaya, mi hermana, que Dios me la bendiga. Gracias.
0: Excelente, mi amada, que Dios me la guarde.
1: Vaya, amén.
0: Bien, ahí está mi hermana María Antonia Mejía en Piedras de Moler, La Paz. Pero vamos llamando. ¿Quién más dice presente en el programa Tardes Alegres Dominicales? ¿Quién más dice, hermana Kaylee? Yo aquí estoy escuchándole. Alguien dice, hermana, yo sigo con la 107.1. Seguimos escuchando, vamos. Vamos llamando, que no que no se quede ahí, ¿verdad?, el dedo, como dicen, paralizado. No, vamos trabajando nuestros dedos, escribiendo a Radio Getsemaní, comentándonos en dónde está en sintonía de ese ministerio tan hermoso, en donde quiera que ustedes estén ese día domingo. Muchas personas hoy no van a trabajar, ¿verdad? Entonces quiere decir que todo el día escuchan la 107.1. Vamos a ver si recibo otra comunicación, ya sea vía WhatsApp, ya sea vía mensaje de texto o también su comunicación al aire. Vamos llamando, mis hermanos, no tengamos miedo, no tengamos pena, ¿verdad? Yo sé que hay un auditorio fiel a ese ministerio de radio. Y nos dicen, hermana, pero es que acabo de escribir en el otro programa, también escribí, no importa. Vamos mandando por ahí a las personas que ya enviaron su mensaje, estuvieron enviando sus mensajes al relámpago. Mándeme ahí su manito, mándeme ahí su hola, mande ahí su sticker, y eso nos dará a conocer que tienen la sintonía. Vamos a ver, mis hermanos, que estuvieron pendientes del relámpago. Dice, hermana, yo mandé una nota. Bueno, vamos enviando un sticker, vamos enviando esa manito de saludo,

continuamos en esta preciosa hora cuando se marcan las 3:56 3:56. Gracias a cada uno de mis hermanos que están en la sintonía de la radio. Esperemos que no se vaya el fluido eléctrico, ¿verdad? Y si se va, ¿qué le vamos a hacer? Esto es así. Por eso es que mi consejo es, cuando usted escuche la radio y pueda llamar, hágalo. Cuando puede escribir, hágalo. No espere, diga, mañana voy a escribir a la radio, más tarde, ¿no? El mañana, alguien le decía yo, ayer era el viernes, el mañana no existe. El mañana pueden haber más cosas que hacer. Nosotros tenemos la mala costumbre como hondureños, pero no voy a hablar como otro país porque no tengo ni idea, ¿verdad? Le hablo de los hondureños. Tenemos la mala costumbre de que todo lo dejamos a última hora. Tenemos que hacer tal trabajo. No, estoy cansado, ahorita voy a descansar, mejor voy a ver tel. Mañana lo hago. Resulta que ese mañana como cosa de qué le digo, le sucedieron tantas cosas que no lo quedó tiempo de hacer lo que dijo mañana. Y ya mucha gente en el día llegado comienza, como dicen, a echar manotadas de ahogado y comienzan y impulsivos y que todo les da cólera, pero y tuvieron tiempo o tuvimos tiempo. Entonces no dejemos para mañana lo que podemos hacer hoy. Siempre es importante, si usted tiene que decirle a una persona que la ama, dígasela hoy. Mañana usted no sabe si uno de los dos va a amanecer duro. Es la realidad. Entonces usted tiene que hacer algo, incluso hasta las personas que van a visitar la iglesia. Mañana voy a visitar, el domingo voy a llegar, el martes. Usted no sabe si usted, Dios le va a dar la oportunidad de llegar hasta ese día. Por eso es importante ir trabajando todos estos puntos, mis amados. Pero como lo digo, somos buenos hondureños, ¿verdad? En que mañana todo lo dejamos para mañana y cuando estamos cargados no hallamos para dónde ver. Y a eso ya es que no somos disciplinados, ¿verdad? Entonces es importante, el recalco, si hoy usted tiene saldo, tiene internet y está escuchando la radio en clarita perfección, llame, escriba y díganos, hermana, mira que lo estoy escuchando acá en la vía de San Antonio, mira, hermana, que estoy en el municipio de San Sebastián, mira, hermana, que estoy en La Maní, mira, hermana, que le estoy escuchando en Ojos de Agua, estoy en La Libertad, ¿en cuántos lugares más le puedo mencionar que usted está en sintonía de la radio? Vamos comunicándonos al 2772-7276-9945-1404. Saludos para mi hermano Simeón Guzmán en el Sompopero. Gracias por estar en la sintonía de Radio Getsemaní. Que el Señor le bendiga, que el Señor le guarde siempre a usted y a toda su amada familia. Qué bueno es poder estar siempre pendiente de la estación de la bendición también en esa hora. Saludo, muchas bendiciones para el hermano Abraham Mejía en San Jerónimo, Cotes Caídos, San Jerónimo. Gracias, mi hermano, porque sabemos que siempre está pendiente de la radio. Que el Señor le bendiga y le guarde siempre. Vamos buscando por acá ese tema que nos decía mi hermano, la venida de Cristo. No sé si ese tema tiene identificación con ese tema. ¿Cuál era? Cuando suenen las trompetas. Vamos a ver si ese

4:08. Gracias a mis hermanos que siguen en la fina sintonía de Radio Getsemaní en este día especial. Y les recordamos, amados, que el sábado 25 de julio estará lo que es el salmista Paul Wilbur en lo que es en el gimnasio León Alvarado en esa ciudad de Comayagua, totalmente gratis a todas las personas que quieran asistir a esa noche de adoración. Así es de que les invitamos a partir de las 6:30 de la tarde. Lleve a un amigo, lleve a un familiar, váyese usted con sus hijos, con su esposo, con su esposa, y disfrute de esta bonita bendición. Gloria al que vive, gloria al que un día vendrá por usted y por mí. Claro que sí, lo creemos porque sabemos que el Señor vuelve. Claro que sí, Él vuelve. Solo que hay que estar preparados, preparándonos cada día, ¿verdad? Que si Él viene hoy, nosotros estar seguros, seguras de que nos vamos con Él. Pero imagínese que Él viniese el día de hoy y en nosotros no hay seguridad, ¿qué pasará? Entonces es necesario buscar al Señor mientras puede ser hallado. Así dice la palabra del Señor. Dios me le bendiga a todos mis amados. Dios me le guarde.

Aleluya, gloria al que vive y permanece para siempre. Y en ese momento tenemos felicitaciones. El día de hoy está de cumpleaños mi hermana Miriam Sevilla. Muchas felicidades, mi hermana Miriam Sevilla, de parte de todo el staff de Radio Getsemaní. Le estamos deseando mil felicidades, mi amada hermana. Que el Señor le bendiga, que el Señor la guarde siempre. Es un verdadero privilegio el poder, pues, conocerle. Gracias a Dios por su vida, ¿verdad? Y no sé si me está escuchando en este momento mi hermana Miriam Sevilla, pero si así fuese el caso, ¿verdad? Y si no, de igual manera, pues, pues decirle que usted es una persona bastante importante. Bueno, voy a hablar personal, ¿verdad? Una persona bastante importante para mi vida. Gracias, mi hermana Miriam Sevilla, porque Dios a usted la usó cuando más lo necesitaba. Y creo que yo les he comentado la historia de cuando el COVID. Pasé tiempos o días muy complicados, muy difíciles, muy pesados, qué sé yo. Tiempos o días muy, diríamos, muy cargados en también en trabajo terrenal. Y de alguna manera, pues, sí sentía la presión, ¿verdad? Porque solamente estaba yo. Yo y todas las responsabilidades que habían, porque creo que por primera vez en mi vida, ¿verdad? Me tocó de esa manera estar al pendiente de todo, y cuando les digo de todo, es de todo de la radio, de todo es de todo. Y créame que yo por eso muchas veces digo, cuando alguien, de repente las personas dicen, ah, qué bonito como fulano que tiene una empresa así, así llévesela, qué bonito. Hay mucha demanda, y pues en ese tiempo donde me tocó, diríamos, me tocó a mí sola, Dios envió ese ángel como lo es mi hermana Miriam Sevilla. Y sabe que, ¿por qué le digo que es un ángel? Sabe, mi hermana Miriam Sevilla, tipo 3 de la mañana, me estaba enviando un mensaje todos los días, no se cansó, que yo no sé cómo le hacía. Pero todos los santos días, cuando yo ya me despertaba, yo encontraba un mensaje de ella. Y siempre había un texto bíblico, y de hecho hay un texto bíblico, que ella siempre, siempre me lo recuerda. Y hoy yo se lo devuelvo a ella en Josué 1:9, donde dice, mira que te mando que te esfuerces, que seas valiente, no temas ni desmayes, porque yo estaré contigo en donde quiera que tú vayas. Ese es uno de los textos favoritos de ella, que me ha enviado siempre. Fue una mujer fuerte, siempre se mantuvo al pie de la letra, dándome palabras de aliento. Bueno, le diré y le soy honesta que en palabra de ánimo espiritualmente ella era la única que yo recibía mensajes. Que hermana Kaylee siga adelante, que hermana Kaylee no desmaye. En fin, me decía tantas cosas, ¿verdad? Y yo le agradezco, yo la bendigo en el nombre del Señor, mi hermana Miriam Sevilla. Ha sido una mujer que Dios la ha usado para bendición de nuestras vidas, y no solo mía, también de toda la casa de Radio Getsemaní. Y hoy nos unimos a ese día hermoso donde Dios le permite llegar a un año más de vida a mi amada hermana. Que el Señor me la bendiga, que el Señor la cuide, que el Señor la prospere siempre, y en todo aquello que usted emprenda, pues también el Señor siga abriendo muchas puertas de bendición, mi amada, que el Señor la siga usando para grandes cosas. Le bendecimos, le amamos, es muy importante para nuestras vidas, y declaramos mucha, mucha salud para su vida, mi amada hermana. Le amamos como Ministerio Radial Getsemaní. Hoy nos unimos y le decimos mil felicidades. Hasta Tres Caminos, ¿verdad? Colonia Tres Caminos, en esta ciudad de Comayagua, que coma mucho pastel, mi hermana Miriam Sevilla. También el día de hoy está de cumpleaños el hermano Lisandro Díaz en Jardines número 1. Muchas felicidades, mi hermano Lisandro Díaz, que el Señor le colme de ricas y abundantes bendiciones.

bonito tema ese de Zulmi Mejía. Amor de Dios es un amor sublime. Y es que el amor del Señor no se compara a nada ni a nadie de este mundo. Habrá alguien que le ha dicho a usted, te amo. Pero resulta que es algo, no hizo usted tal y como a él o a ella le gusta. Y hasta ahí nomás llegó ese amor. Sin embargo, el amor de Dios es un amor ágape. Un amor hermoso que no se compara a nada ni a nadie de este mundo. Qué importante es reconocer cada día que ese amor siempre está ahí, amados. Alguien dirá, a mí nadie me ama, o a alguien le dijeron el día de hoy, es que no servís para nada, por eso nadie te quiere. Gente que es pesada para advertir ese tipo de frases o palabras a los demás cuando no sabe el daño psicológico o emocional que está haciendo en una persona, porque somos muy prontos para hablar. El humano tiene un terrible pecado, que es que somos demasiado, nos pica la lengua por andar diciendo cosas que no tienen que ser así. ¿Cómo de alguna manera nosotros ayudamos a las demás personas si realmente de nuestra boca salen palabras que no tienen que salir? Por ejemplo, los padres cuando se molestan con sus hijos le dicen que vos no servís para nada. Mejor mira al hijo de fulana, que él sí es bueno, y comienzan a hacerle comparativos. Recuerde que en esa tierra ni los dedos de las manos se parecen, por lo tanto, usted no tiene que exigirle a su hijo que sea como el hijo de fulana. Porque el hijo de fulana, para comenzar, tiene otro apellido, otra sangre, tiene otra cultura, tiene muchas cosas. Y cuando a usted se le ocurra decirle a su hijo, por ejemplo, que el hijo de fulana sí es bueno, mejor preocúpese usted. Porque si usted admira al hijo de fulana, quiere decir que ellos sí han trabajado en que él tenga buenos comportamientos, en que él sea obediente. ¿Y a usted qué le ha pasado? Más bien ahí usted mismo, como dicen, es que se está autoevaluando. Porque cada uno de nosotros es diferente. Cada familia tiene sus propias formas de convivencia. No todos somos iguales. Absolutamente no todos somos iguales y debemos de respetarnos los unos con los otros. Habrá alguien que se le dice, pero vos no sos hábil igual que fulano, ¿no? Cada uno de nosotros tiene una historia diferente. Hay gente que más bien es de admirarla y felicitarla, que a pesar de tantas situaciones ha sabido salir adelante. Hay otras personas pues que la vida le es más fácil, pero sí ha habido otras personas que su vida ha sido bastante complicada. Entonces creo que no es tiempo de estar comparando o esperando que fulano sea igual que mengano, para nada. Aceptémonos tal y como somos, con nuestros errores, con nuestras deficiencias. No importa si usted es chaparro, es gordito, habrá otro que es alto, que es flaco. Habrá alguien que tiene ojos amarillos, otro ojos verdes, otro ojos negros, pero eso no define a nadie, para nada. Muchas veces lo que nos define es lo que hay en el cerebro, porque habrá gente que es muy bonita, pero en el cerebro no tiene absolutamente nada. Y así habrá gente que no posee cualidades físicas, así como de que nosotros digamos qué bonito, qué bonita, pero si usted se va a medirle el nivel intelectual a esta persona, usted se queda sorprendido, sorprendida. Entonces, trabajemos, amados, en aceptarnos tal y como somos. Cada uno de nosotros somos totalmente diferente y por lo tanto no tenemos que estar señalando, y cuidemos, tratemos de trabajar eso de nuestra boca, de que cuando estamos de malas, o no necesariamente hay que estar de malas, sino que siempre vertimos palabras fuera de orden, eso no está bien. Eduque su manera de hablar, porque hay personas que son demasiado sensibles, habrá personas que no hay ningún problema en la forma en que usted les trate, pero habrá otro tipo de personas que sí son muy sensibles, y es por ello que nosotros tenemos que tener bastante cuidado en cómo tratamos a los demás.

Estamos en esta preciosa hora de la tarde, cuando ya se marcan las 5 de la tarde con 8 minutos, 5 de la tarde con 8 minutos, y la mayoría de mis hermanos pues se preparan para ir a la casa de Dios a escuchar palabra de Él, a escuchar siempre ese mensaje. Otras personas pues ya lo hicieron durante las horas de la mañana, otras personas incluso ya van de regreso a casa, pero así hay un número de personas que lo harán en horas de la tarde. Y qué bueno ir, ¿verdad?, a poner atención a la palabra del Señor, cada día pues ponerla en práctica. Si el Señor nos habla de un tema, amados, es porque hay necesidad de esa manera. Siempre hay que estar pendiente, ¿verdad?, a lo que Dios nos está hablando, porque recuerde que Dios habla de una y de mil maneras. Siempre Él tiene sus propósitos divinos y buscará la manera en cómo hacernos entender, en cómo darnos a nosotros ese privilegio de que podamos cambiar, amados, porque asistir a la casa de oración es para cambiar, no para ser peor, porque es ahí cuando muchos se desaniman y dicen, no, es que yo para ser como fulano mejor me quedo en la casa, ¿qué voy a andar haciendo ahí? Entonces hay que tener cuidado todo eso, ¿verdad? Porque al final nosotros mismos es que vendemos una imagen diferente, ¿verdad? Entonces es importante cada día asistir a la casa de Dios, pero con el propósito de ir cambiando, con el propósito de ser mejores personas. Vamos, tengo saludos en esta preciosa hora de la tarde. Saludos y bendiciones para el hermano Carlos Roberto López Vázquez en los planes Comayagua. Gracias por estar en la sintonía de Radio Getsemaní. Y esa Pinabetoso Ojos de Agua, bendigo la vida de mi hermana Sonia Mencía y mi hermano José Jiménez en Horcones, San Juan, La Paz. Muchas bendiciones, de hecho, ahí a la familia Jiménez. Muchas bendiciones, mi hermano Mariano Jiménez, su querida madre, cada uno de sus hermanos, a toda su familia. Que el Señor les bendiga abundantemente.

Regresamos con más de la bendición cuando se marcan las 5 de la tarde con 21 minutos. Gracias a mis hermanos que siguen en la sintonía de Radio Getsemaní. Gracias también a usted, amado oyente, que también decide apoyar la radio a través de sus envíos por Tigo Money al 99-45-1404 a nombre de Carmelina Paredes, y también el 98-87-0404 a nombre de Francisco William Caballero Paredes. De igual manera, gracias a usted que usa cuenta de Banco Occidente, Banco Atlántida, Banco Cuscatlán, y también decide apoyar a Radio Getsemaní. Usted que está dentro de nuestra amada Honduras, y también usted que está fuera de ella, pero que siempre está pendiente en apoyar la obra de Dios para que siga impulsando, siga avanzando. Recuerde que esto es una integración, ¿verdad?, entre espiritual y material, un equipo en el cual pues todos ponemos un poquito, ¿verdad?, unos económicamente, otros lo hacen con sus oraciones, y en fin, ¿verdad?, cada uno, y quizás los que lo hacen una vez, pues después dicen voy a descansar, Dios toca los corazones de otros, y así sucesivamente, ¿verdad? Pero lo bonito es que cuando con regocijo se siembra en la obra del Señor, así también con regocijo se cosechará. Gracias a la sintonía de mi hermana Sofía Guerrero, ahí en Barrio Lourdes. Dios me le bendiga a mi hermana Sofía Guerrero, a usted y a toda su amada familia. Gracias por estar en la sintonía. Saludos también para mi hermana Santa Sosa en la Laguna Zona Helada. Mil bendiciones, mi hermana Santa Sosa, a usted y a toda su hermosa familia. Que el Señor les bendiga y les guarde siempre.

0: Estamos llevándole a usted más de la bendición por medio de Radio Getsemaní. 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Gracias a cada oyente, pues no nos confirmaron, ¿verdad?, si se había ido el fluido eléctrico en lo que es Cerro Negro, La Libertad, pero me imagino que sí, me imagino por la forma en que está el cielo para estas zonas, me imagino que sí se fue. Bueno, nosotros vamos a seguir alabando y adorando al Rey que vive y permanece para siempre, porque también Comayagua también se alista, ¿verdad?, para recibir una hermosa lluvia al igual que estos días. Y es que recuerde usted que Copeco lo dijo, ¿verdad?, aunque algunos no crean, algunos les gusta que les haga el tiempo, otros no, pero alguien me decía la vez pasada, hermana Kaylee, pero es importante porque yo ya me había acostumbrado a la información que usted tenía, pero de la nada usted dejó de darle. Entonces le decía, a veces hay cosas que a algunos oyentes les gusta, a otros no. Entonces, pero la persona me decía, pero el que no le gusta, pues debe respetar la decisión, pero a nosotros nos gusta. Entonces recuerde que Copeco lo había dicho, que a partir del 10 de este mes, estamos hablando del día viernes hasta el 15, hay una onda tropical en nuestra amada Honduras, donde hay zonas donde han informado que ya hay inundaciones, donde están también pues ayudando a las personas, sí. Por eso es muy importante que nosotros estemos al pendiente de la información y no dejar, ¿verdad?, de un lado de decirle a usted cuando hay lluvia fuerte, trate de andar despacio en la calle. Usted que tiene su moto, su automóvil, trate de andar despacio. Recuerde que en casa tiene quien lo espere. Las personas que les toca cruzar un río, también con mucho cuidado. De igual manera, las personas que están habitando donde hay derrumbe, podríamos decir, donde existe la posibilidad de un derrumbe, entonces alerta, ¿verdad? Con tiempo se puede prevenir para que después no lamentemos. Dios me le bendiga. Hola. Dios me le bendiga. Le escucho, dígame.
1: La emisora se escucha bien aquí en San Luis, le digo.
0: Ah, en San Luis. Ah, entonces sí está trabajando el transmisor. ¿Quién me llama?
1: Me llama José Manuel Bues Escoto, aquí en San Luis.
0: Ah, excelente, mi hermano José
1: es
0: Manuel.
1: Que mire, ve. Diga. Mire, ve. Yo ese programa yo lo escucho en la mañana. Ahorita lo estoy escuchando.
0: Ajá.
1: Me escucha, miro noticias, por ahí que se ha hasta las 7, las 8. Y de ahí me escucho todo el programa de las 8 hasta las 10 de la noche.
0: Ah, excelente, mi hermano. Y cuénteme, ¿quiere escuchar algún tema?
1: Esto es un camino bonito.
0: Excelente, ahí vamos a colocar el tema Acompáñame, de Paola Marino.
1: Está bien,
0: gracias por su comunicación.
1: Vaya, gracias.
0: Gracias, bendiciones, qué bonito, ¿verdad? Cuando la audiencia está pendiente, cuando la audiencia dice, no, hermana Kaylee, está sonando clarita la radio. Qué bueno, mis amados, les bendecimos. Lo que pasa es que los hermanos hoy domingo se están dando vacaciones, ¿verdad? Quizás algunos están alistándose para ir a la iglesia y solamente están de receptores, pero no hay ningún problema. Nosotros les

es el motivo de mi canción. Así lo decía Richard Cepeda en este bonito tema, y es que Él es el motivo para que nosotros sigamos adorando y exaltando. Sabe que la palabra siempre nos recuerda que todo lo que respire, alabe a Jehová. Siente que si usted está respirando en ese día, alabe a Jehová con salterio, con danza, con cántico, pero no de esa danza, ¿verdad? Que hoy en día, ¿verdad? En la mayoría de iglesias son danzas aprendidas. Y creo que mucha gente se basa y dice, ah, hermana, pero si la Biblia dice que David danzaba. Ah, pero fíjese que sí, está escrito en la Biblia que David danzaba, amados, pero recuerde que lo que está escrito en la Biblia no era algo que de repente, en ese caso, ¿verdad? No creo yo que David haya hecho así de tomar la danza y buscar gente para que dance, porque lo debo de decir, amados, y es un tema que de repente es muy, muy como de tocarlo, pero la danza verdaderamente aprobada por el Espíritu Santo es la danza que viene directamente del Juan, aquella en la que no sabemos ni en qué momento el Señor tocó a alguien para que danzara en un evento que muy pocas veces se da, ¿verdad? Pero sí se da. Esa es la verdadera danza, no es aquella que se practica como cuando usted va a practicar X cosa y va a ensayar. Eso no, amado. ¿Sabe por qué? Porque mucha gente está en la carne también. Y en muchas iglesias lo hacen por atraer a los jóvenes, pero la vez pasada yo miraba y una iglesia grande, gente que yo la uso, y yo me hacía esa pregunta dentro de mí. Señor, ¿qué tan agradable te es esto a ti? ¿Qué tan agradable te es esto a ti donde se busca un grupo de personas y se les dice qué temas, cómo ensayarlos, cómo bailarlos en otra manera? Entonces hay cosas, amados, que aparentemente no son dañinas, y dice mucha gente es que, hermana, tenemos que buscar estrategias para mantener a los jóvenes ocupados. Yo lo entiendo, pero tampoco esas son las formas, ¿verdad? Pero cada quien simplemente pues, siempre en algunas cosas, en aquellas en las que nosotros no estemos así como tan de acuerdo y que no sintamos como ese apoyo a X cosas, pidamos la revelación al Espíritu Santo. Es muy necesario, amados, es muy necesario, porque no podemos ir, como dice el dicho, donde va Vicente va toda la gente. Usted y yo debemos de marcar la diferencia. Si un día decidimos seguir a Cristo, que se note que realmente lo seguimos, pero no repitiendo lo que los demás hacen. Hay que, cada día estos temas pues son muy importantes. Estos temas son muy importantes, como alguien que ensaye cómo hablar en lenguas y vaya a la iglesia a desenvolverse de esa manera porque estuvo ensayando. Eso no es de Dios, y en cualquier momento Dios lo va a sentar y lo va a callar, porque lo de Dios se respeta. Las lenguas del cielo son aquellas que usted se fue para la iglesia hoy domingo, se bañó tempranito, se alistó en el momento que estaba buscando su vestido, estaba buscando los varones, su pantalón, su camisa, bien ordenaditos a la iglesia. Usted en ese momento dijo, hoy quiero ir con esta mudada a la iglesia, hoy me quiero poner este vestido, este par de zapatos, porque yo voy a alabar al Redentor. Usted se alistó muy alegre, muy contento, se fue, y resulta que allá, eso no llevaba en plan usted de que el Espíritu Santo descendiera, de que de repente el Señor le usara en lenguas, a otra persona en profecía, que otro danzara. No, eso no se lleva escrito en un papel, porque no pasa de esa manera. Recordemos que lo de Dios viene, hermanos, así. Lo de Dios viene de la nada. Ahorita podemos estar acá y cuando sentimos entramos en otra dimensión, porque eso es creerle al Espíritu Santo. Entonces, ojo, ¿verdad?, con muchas cosas que incluso las estamos haciendo. Pero recuerde que Dios es muy celoso y quizás muchas veces nos dejará que avancemos, pero no nos va a dejar que terminemos, de eso sí estoy totalmente segura. Entonces hay que pedirle al Señor que nos ayude, ¿verdad?, a tener sobre todo pues en las cosas de Él respeto, que sigamos o que hagamos las cosas de Él tal y como Él las quiere.